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Segundito Lozano nos dice buenos días. Excelente inicio de semana. Muchas gracias, mi don Segundito. Dios te pague, que tenga un excelente día, mi don Segundito Lozano. Que Dios te bendiga infinitamente y a todas las personas que están en sintonía de Radio Estelar. Esperando que esta semana sea algo bacano. Sea una semana completamente bendecida y diferente. Recuerde que el día de hoy estamos marcando 12 de octubre. ¿Qué llevamos? ¿Qué fecha especial es el 12 de octubre, no? ¿Otra vez feriado? No, ya les venimos a contar, señores. Vamos con el último cachito, ya para irnos a la publicidad. Señores, vamos con la música.

0: Oiga, para aquellos que se preguntan qué es el social. Es una tarjetita que les permite trabajar allá en Estados Unidos, ¿no? Es como decir el número de identificación social que están asegurados. Eso les permite crearse créditos y muchos trámites allá en Estados Unidos, ¿no? Mucho más ahora que la situación está medio compleja por allá también. Vamos a la pausita comercial, señores, ya volvemos. Ya les vengo a contar brevemente unos pequeños detalles por allá para que usted también participe, nos cuente, comente y sea parte de esta programación llamada Sacudón Mañanero. Señoras, señores, mi nombre es Juan Carlos Fernández. Les invito a continuar acá junto a Radio Estelar y a seguir en sintonía, señores. Buenos días, buenos días. Ya volvemos, no te desconectes. Vamos a la pausita, ya regresamos.
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24: Juan Carlos.

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Señoras, señores, 7 de la mañana con 27 minutos. Momento también de decirles muchas gracias. Gracias por habernos acompañado esa mañanita. Recuerda que somos Juan Carlos Fernández. El Loco Mix te dice muchas gracias. Así clarito, digo, vea, el Loco Mix. No solo el Loco, yo no he dicho que soy el Loco. El Loco Mix, clarito, por favor, sí. Si no, el Loco andan diciendo. Hable serio.

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Buenos días, Ecuador, a través de Radio Estelar en 99.3, con nuestra señal, que en estos momentos la estamos levantando desde los estudios emplazados en la ciudad de Azogues, capital de la provincia de El Cañar. Lunes, inicio de semana. Al iniciar la presente, queremos formular los mejores deseos a toda nuestra audiencia, a todos nuestros amigos y amigas que nos dispensan con su sintonía. Hoy, cuando tenemos una temperatura ambiente de 14 grados centígrados, agradable la temperatura ambiente a tempraneras horas del lunes 12 de octubre del año 2026, luego del feriado, la gente se está reencontrando, la gente se está reactivando e inmiscuyéndose en lo que concierne a la actividad que a nosotros nos compete. Así es que a darle con muchas ganitas, luego del asueto, luego del feriado, luego del descanso prolongado, acá estamos para iniciar con pie derecho una nueva semana. 12 de octubre del año 2016, hoy estamos celebrando el santo de Pilar, Serafín y Maximiliano. El saludo para quienes están celebrando su día, así como también celebrando el mejor, celebrando un año más de feliz y risueña existencia, cumpliendo un año más de risueña existencia. El saludo para los cumpleañeros y las cumpleañeras. El 12 de octubre conmemoramos la llegada de Cristóbal Colón a estas tierras, América, en 1492. Pero hoy recibe diferentes nombres según el país para reflejar una mirada crítica sobre la historia. En Ecuador se celebra el Día de la Interculturalidad y la Plurinacionalidad, una fecha para reconocer la riqueza de los pueblos y nacionalidades y fomentar la convivencia. En España, este 12 de octubre, que se celebra por allá, en la Madre Patria, se celebra la Fiesta Nacional de España y coincide con la festividad de la Virgen del Pilar, dice, vean. Muy bien, interesante conocer aquellos detalles. Estamos ya en las 7 de la mañana. Con 40 minutos, 7 horas con...

0: Tiempo de noticias, ya la estamos transmitiendo todas estas novedades a través de Radio Estelar en 99.3, señal convencional, señal abierta para las provincias del Cañar y el Azuay y para el Ecuador y el mundo entero. Estamos en diferentes aplicaciones.
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0: 7:42. Expertos cuestionan investigación del Departamento de Justicia. A 5 televisoras opinan que sería un intento de la Casa Blanca de intimidar a periodistas. La pesquisa es por supuestas violaciones antimonopolio cuando ABC, CBC, CNN, Fox y NBC dejaron de cubrir por unos días los actos de Trump en solidaridad con la prensa vetada. Escuchemos esta información, amables oyentes.
2: Escala el descontento del presidente Trump contra los medios de comunicación. El Departamento de Justicia investiga si las cadenas ABC, CBS, CNN, Fox News y NBC violaron la ley antimonopolio. En un comunicado, la portavoz del Departamento de Justicia dijo que los miembros de la prensa televisiva boicotearon la cobertura de los actos de la Casa Blanca y que los boicots colectivos entre competidores comerciales pueden infringir la ley Sherman.
3: La ley Sherman habla de propósito en tratar de limitar el mercado, tratar de manipular el precio. O sea, eso es muy diferente de lo que hicieron estas cinco entidades.
2: Según Joseph Maluf, las cadenas actuaron en defensa de sus derechos.
3: Lo que hicieron fue simplemente pararse y decir, no vamos a permitir que nuestros derechos bajo la primera enmienda sean violados de esta forma.
2: Las televisoras que suspendieron la cobertura conjunta por algunos días de los actos del mandatario expresaron hacerlo en solidaridad por las restricciones a las cadenas vetadas, aunque reanudaron la cobertura del presidente tras la orden de un juez que obligó a la Casa Blanca a restablecer el acceso a los tres medios. El mes pasado, el presidente Trump alegó que el veto a CNN, Político y MSNBC Now era porque constantemente difundían noticias falsas.
4: Because they're fake news. You get so tired of reading and seeing fake news.
2: Por su parte, el Comité Regional para América de la Protección de los Periodistas criticó la investigación.
5: Es un ejemplo más de los esfuerzos del gobierno por hostigar, castigar e intimidar a los medios y periodistas. En el Comité para la Protección de los Periodistas hemos documentado un patrón. Esta administración utiliza las herramientas del Estado para controlar la narrativa y silenciar la prensa.
2: Los representantes de las cinco cadenas han hecho comentarios sobre la investigación. Según fuentes, el Departamento de Justicia les exige copias de las comunicaciones entre sus directivos sobre la cobertura que se le da al presidente Trump. En Washington, Zulema Salazar, Noticias Telemundo.

0: en las 7 de la mañana con 44 minutos. Un análisis de sangre conocido como la prueba Galleri inicia o analiza más bien fragmentos de ADN alterados para rastrear la presencia de tumores gastrointestinales de mama o de ovario en personas asintomáticas.
1: Este podría convertirse en uno de los avances médicos más importantes de la última década. Escucha muy bien, buscar señales de más de 50 tipos de cáncer en etapa temprana con una simple prueba de sangre conocida como Galleri.
2: Bueno, suena a ciencia ficción, pero no, gracias a Dios ya es realidad. Y es que un panel asesor acaba de recomendar su aprobación, pero la FDA todavía debe darle el visto bueno. Sin embargo, la prueba no reemplaza obviamente las mamografías o las colonoscopías, porque el resultado positivo, eso sí, requiere confirmación, aunque obviamente es un gran avance. ¿A quién podría ayudar y qué tan confiable es? Se lo preguntamos todo a la oncóloga Consuelo Gutiérrez Colín. Doctora, gracias por acompañarnos. Muy buenas tardes. ¿Qué exacto se podría identificar en este análisis los tumores en sus primeras etapas y de qué tipo de cánceres estamos hablando que podría detectar?
3: Hola, muy buenas tardes, gracias por el espacio. Pues lo que hace esta prueba es detectar en realidad fragmentos de DNA que ya se ha identificado que cuando hay tumores de diversos tipos, desde mama hasta gastrointestinal, ovario, en realidad involucran un número importante de tumores, de 17, 18 tumores. Lo que hacen es identificar estos fragmentos de DNA que pueden estar alterados y que se pueden asociar a que hay un cáncer que ya está presente en el cuerpo. La importancia de este tipo de estudios es... ¿En qué personas hacerlos? En realidad se podría hacer en toda la población, aunque no creo que este vaya a ser el abordaje inicial, pero podemos hacerlo en personas que de alguna manera tienen algún factor de riesgo. El estudio se hizo en mayores de 50 años, en más de 30.000 personas. Sin embargo, todavía hay que tomar un poco con cautela los resultados, en el sentido de que este fue un estudio de un solo brazo, es decir, no se comparó con otros pacientes a los que no se le hiciera la prueba o compararse con otra prueba. Sin embargo, el valor predictivo es alto.
1: Wow.
3: En esta prueba se encontraron 173 participantes que sí tenían cáncer, de los 287 que tuvieron el estudio positivo, 173 se pudo confirmar que se tenían un caso de cáncer.
1: Y doctora, le pregunto
3: algo.
1: Lo
3: más importante.
1: Sí, adelante. ¿Sí?
3: Ah, bueno, lo más importante es que estos tumores se encontraron en etapas 1. Un porcentaje importante.
1: Y justamente eso quería preguntarle, doctora, porque creo que el diagnóstico, y creo que la gente en casa estaría de acuerdo con que la palabra cáncer es un diagnóstico muy complicado de digerir para una familia. Cuando una persona es sometida a una de estas pruebas de sangre, le dicen, posiblemente usted tenga cáncer, ¿habría algún tratamiento o tocaría ya que la persona pueda mostrar algún tipo de síntoma o hacerse más exámenes para poder confirmar que esto es cáncer?
3: La importancia de estos estudios es encontrarlo sin que haya síntomas, y el resultado va a estar guiado o ligado a un tipo probable de cáncer. Entonces, supongamos que me dice que probablemente tenga un cáncer de ovario, hago estudios dirigidos hacia cáncer de ovario y ya teniendo la sospecha, pues lo más extensos posibles, ¿no?
2: Doctora, rápidamente, ¿cuánto costaría? ¿Lo pagarían los seguros, cree?
3: Yo creo que esa es una discusión importante que vamos a tener, ¿no? Debe de ser parte de la discusión de la aprobación, y la cobertura por seguros va a ser algo, pues, por lo que la sociedad tendrá que pelear, ¿no?
2: Bueno, pues
3: sabemos que sería conveniente para los seguros.
2: Esperemos que llegue al mayor número de pacientes posibles, porque esto puede salvar muchas vidas. Doctora Consuelo Gutiérrez Colín, gracias por su tiempo.

0: El Papa León XIV se someterá a una cirugía pulmonar tras la detección de un nódulo en fase temprana. El pontífice informó que será intervenido para extirpar una lesión detectada durante un chequeo médico.
1: Carissimi, di recente, durante alcuni controlli, i medici mi hanno trovato un nódulo circoscritto al polmone.
2: Desde el balcón en la Plaza de San Pedro, el Papa León XIV comunicó que se someterá a una operación en el pulmón.
1: È stato individuato in una fase molto iniziale e ben localizzato. I medici ritengono opportuno intervenire. E allora, seguendo i loro consigli, ho deciso di operarmi per toglierlo.
2: Fuentes vaticanas informaron que la intervención tendrá lugar en los primeros días de esta semana y que el Papa será intervenido en el Policlínico Gemelli, que es conocido como el Hospital del Papa.
3: Bueno, pues significa que algo importante puede estar pasando. Los nódulos pulmonares pueden tener muchos orígenes, pero el que más nos preocupa es la posibilidad de que tenga un cáncer de pulmón.
2: La doctora Nuria Novoa explicó en qué consiste la operación.
3: Es una intervención importante, es una cirugía mayor, se hace con anestesia general y bueno, pues uno de los problemas que tenemos un poquito con este tipo de intervenciones es que son dolorosas. Sí,
2: sí. León tiene 71 años y buen estado físico. Se estima que el posoperatorio dure una semana, pero todo dependerá de lo que suceda en el quirófano.
4: Es que llegamos acá al Ángelo, no pensamos recibir esa noticia que dio el Papa, ¿no? Pero esperemos lo puedan operar, intervenir y que todo salga bien. Lo deseamos de todo corazón, los peruanos, que todo salga muy bien en la operación.
5: Es que como lo decía en italiano, al principio nos hemos quedado un poco como diciendo, realmente el grupo que estábamos, nos hemos preguntado si realmente lo habíamos entendido bien y la verdad es que nos ha pues preocupado un poco.
6: Obviamente que siempre desearle lo mejor y nada, qué bueno que fue diagnosticado en una fase temprana y que se pueda hacer algo al respecto, obvio.
7: Que salga todo bien, que la operación sea exitosa y que se recomponga rápido.
2: De momento, el Papa León mantiene el viaje previsto para Uruguay, Argentina y Perú en el mes de noviembre. De hecho, la prisa por la operación podría deberse justamente a esta intención de León XIV por concretar y mantener en agenda su anhelado regreso a América Latina. Desde el Vaticano informó Carolina Beloc, Noticias Telemundo.
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0: 7:51 a.m. El sistema eléctrico ecuatoriano enfrenta horas decisivas y el gobierno afronta dificultades para garantizar el abastecimiento energético. El embalse de Masar continúa perdiendo nivel a un ritmo preocupante. Se trata de una de las reservas de agua más estratégicas del país para la generación hidroeléctrica. Los datos de la Corporación Eléctrica del Ecuador, SELEC, reflejan la evolución de esta situación. La cota del embalse desarrollado, o descendió más bien, descendió a 2.126.99 metros sobre el nivel del mar, la cifra más baja registrada en lo que va del año. Según los datos citados, la reserva se encuentra a unos 12 metros de su nivel mínimo operativo fijado en 2.115 metros por razones de seguridad técnica. La situación de la reserva se analiza en medio del pedido del gobierno nacional de desconectar temporalmente a las grandes industrias del sistema eléctrico y de la solicitud de los gremios empresariales para mantener un diálogo con el presidente Daniel Noboa.

Atentos a la hora 7 de la mañana con 53 minutos. Y desde hoy rigen los nuevos precios de las gasolinas a partir de este 12 de octubre. Los combustibles tienen nuevos precios. Atentos a la información que ya la estamos compartiendo con ustedes por los 99.3. Atención, los conductores en Ecuador pagan desde este lunes 12 de octubre de 2026 un menor valor por las gasolinas Extra y Ecopaís y por el diésel Premium. La reducción es de 4 centavos por galón en los tres combustibles y estará vigente hasta el 11 de noviembre de 2026. Con el ajuste, el galón de Extra y Ecopaís pasa de $3.21 a $3.17, mientras que el diésel Premium se ubica en $3.11. Es la tercera reducción consecutiva para estos combustibles, luego de las registradas en agosto y septiembre, tras las reformas que el gobierno introdujo este año al mecanismo de estabilización de precios conocido como sistema de bancos.

0: La Tierra está temblando. Dos sismos de magnitudes 2.9 y 2.6 se registraron en Ecuador este lunes 12 de octubre. Los sismos de magnitudes 2.1 y 2.6 se registraron este lunes 12 de octubre de forma casi simultánea en Pastaza y Esmeraldas, según reportes del Instituto Geofísico.
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0: Presidente Daniel Noboa, durante su última visita a la ciudad de Cuenca y el Azuay, vino a ofrecer obras y seguridad. Así lo aseguró el gobernador de la provincia, Javier Bermúdez, quien recalcó que en los próximos días se entregarán más patrulleros para la ciudad.
2: Bueno, el presidente tiene agenda cerrada por temas de seguridad. La prensa, obviamente, tiene el derecho de escuchar, de hablar. Para eso estoy yo, también como representante directo del señor presidente, para decirles y comentarles las cosas. Entonces, son temas nada más entrevistarse con algunos estudiantes, filmar unas locaciones y salir. Nada más, el tema no era un evento grande ni que concentraba gran cantidad de gente, por eso es que se prefirió hacer de esa manera.
3: ¿Y el tema seguridad? ¿Qué se dijo?
2: El tema seguridad, están viniendo ya algunas patrullas, motos también, a la policía, un blindado. En esta semana vamos a tener ya la noticia, están llegando ya a más de lo que el Consejo de Seguridad Ciudadana está dándose. Estamos también actualizando por medio del Ministerio del Interior el asunto del plan de seguridad de Cuenca, que debía haber restado eso hace 3 años, pero no tuvimos. Entonces la alcaldesa ha presentado ya eso. Se trató algunos temas también de operaciones tanto con Policía Nacional y Fuerzas Armadas.
3: Se habla de la entrega de patrulleros.
2: Sí.
3: ¿Cuántos vendrán?
2: Bueno, ahorita es la primera fase, me parece que ya están acá, no tengo todavía el número, pero ya están llegando los patrulleros acá a la ciudad de Cuenca. Y eso les vamos a invitar a ustedes para que vean la primera fase de la entrega de los patrulleros que el presidente dispuso en el bloque de seguridad.

0: 7:57, el momento de la primera y única pausa comercial en nuestro programa de noticias, y ya retornamos con más novedades a través de 99.5.
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0: 8:03 de retorno para seguir con la información por los 99.3 de Radio Estelar.
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0: Ocho de la mañana con cuatro minutos. Recibimos y damos la bienvenida acá en los estudios de Radio Estelar al magíster José Espinosa, coordinador académico del Instituto Génova, que ofrece sus servicios a la ciudadanía acá en Azogues, también conocemos en Cañara. Bienvenido, magíster, buenos días. ¿Qué podemos informar respecto a este prestigioso instituto con el que cuenta la ciudad de Azogues, la provincia del Cañar y el austro del país?
2: Muy buenos días, Freddy, muy buenos días, estimados radioescuchas de Radio Estelar. Mi nombre es el magíster Jorge Espinosa, coordinador académico de Génova English. Reciban un muy cordial saludo. Muy contento, Freddy, de estar aquí y poder compartir con la maravillosa audiencia y las todos nuestros radioescuchas en Azogues, Cañar y en todo el austro ecuatoriano, mi estimado Freddy.
0: Bueno, el Instituto Génova actualmente en materia de promociones, ¿qué es lo que está ofreciendo a los estudiantes, a la gente que desean aprender, que desean tener conocimientos mayores respecto a este idioma que domina prácticamente el mundo?
2: Claro que sí, Freddy. Te comento de que actualmente estamos muy, pero muy contentos, ya que acabamos de lanzar una mega, mega promoción llamada la promoción del Back to School, que en español quiere decir de regreso a clases. Esta promoción, Freddy, fue diseñada específicamente para que más familias puedan tener acceso a nuestros programas, ya que estamos ofreciendo el 20% de descuento en todos nuestros programas de niños, jóvenes y adultos, Freddy. Adicionalmente a esto, por cada matrícula recibirán un kit académico totalmente gratis, que consiste de una mochila Génova, una cartuchera, una agenda y un toma todo. Como tú sabes, hoy en día, Freddy, aprender inglés se ha convertido en una herramienta muy, muy importante, así que esperamos que con esta promoción más familias, más estudiantes, más personas puedan tener acceso a este maravilloso idioma que es pues el inglés por medio de nuestros programas, Freddy.
0: ¿Qué tipo de certificados otorga el instituto a los estudiantes que siguen los cursos que ofrece el Instituto Génova?
2: Actualmente, Freddy, te comento que nosotros somos un centro preparador de la Universidad de Cambridge. Como tú sabes, Freddy, hablar inglés hoy en día es una gran ventaja, pero no es lo mismo el poder certificar, el poder demostrar un nivel obtenido, Freddy. En Génova English, nosotros trabajamos en preparaciones para los niveles A1 y A2, que es un nivel básico, B1, B1 Plus o B1 Más, que es un nivel intermedio, y B2 y C1, que es un nivel avanzado. Como tú sabes, Freddy, hoy en día el obtener una certificación internacional de Cambridge, o conocido también como el FCE, ¿no?, el certificado FCE, tiene una ventaja enorme, Freddy, ya que esto permite a los estudiantes poder continuar sus estudios en la universidad, en el colegio, tal vez aplicar en el exterior, aplicar por una beca, o incluso para alguien que quiere potenciar su perfil profesional, ¿no?, al poner en su CV que es bilingüe. Definitivamente, Freddy, eso abre muchas puertas, muchas opciones. Así que actualmente nosotros...
0: ¿El B2 le sirve a un profesional para, por ejemplo, acceder a ser docente de un plantel educativo?
2: Sí, definitivamente, Freddy. Actualmente el magisterio está pidiendo como requisito el certificado B2, y no solamente en el magisterio, Freddy, también en muchas carreras de las universidades, como requisito para poder accesar a la carrera, están pidiendo este certificado.
0: ¿Y estos certificados otorga el Instituto G?
2: Nosotros no otorgamos el certificado, Freddy, nosotros preparamos a los estudiantes para que ellos puedan rendir el examen y lógicamente puedan aprobar, ya que estamos hablando de un examen sumamente largo, Freddy, de casi 5 horas de duración, que tiene una complejidad muy alta. Entonces, la preparación aquí es verdaderamente muy, pero muy importante, Freddy. Y no solamente trabajamos con certificaciones FCE, también trabajamos con certificaciones CAE, TOEFL, IELTS, básicamente cualquier tipo de programa que los estudiantes necesiten, nosotros estamos especializados en
3: las
2: esto.
3: ¿Las certificaciones para qué son indispensables las que usted mencionaba?
2: Las de IELTS, CAE, todo depende de qué tipo de programa estén aplicando, Freddy. Yeah. El FCE o el certificado Cambridge es básicamente general, lo que es el IELTS, lo que es el CAE, y eso para otro tipo de... depende de la universidad donde estén aplicando, ¿no? A veces ciertas universidades piden ciertas certificaciones específicas. Por ejemplo, hace poco tuvimos una chica que quería realizar sus estudios en Canadá y le estaban pidiendo que obtenga la certificación TOEFL, ¿no? Yeah. Entonces vino a nuestro centro y lógicamente pues sí, le apoyamos, le dimos la preparación para que ella pueda rendir este examen TOEFL y lógicamente aprobó y hoy en día ya está trabajando en Canadá, Freddy.
3: Qué bien. La trayectoria del Instituto Génova definitivamente avala lo que ustedes le ofrecen a los alumnos, a los estudiantes, a la gente que accede a vuestro instituto.
2: Sí, Freddy, te comento de que actualmente estamos bastante, pero bastante satisfechos con la trayectoria que hemos llevado hasta el momento, ya que contamos con más de 1,000 estudiantes certificados en la provincia del Cañar. Tenemos una trayectoria que empezó a partir del año 2021, donde abrimos nuestra primera sede en la ciudad de Cañar, que fue un éxito total, Freddy. Fue tanto así que tuvimos que abrir una sucursal aquí en la ciudad de Azogues en el año 2022. Desde entonces hemos estado trabajando en perfeccionar nuestras estrategias, en adquirir nuevos recursos, metodologías, pero siempre brindando la más alta calidad de aprendizaje, Freddy, lo cual es lo que nos caracteriza.
3: Correcto. Acá ustedes tienen en Azogues y en Cañar, en la provincia de Cañar.
2: Así es, Freddy.
3: ¿Cuántos años ya?
2: En el año, como le digo, Freddy, en el año, desde el 2021 en la ciudad de Cañar, ya. Y en el 2022 aquí en la ciudad de Azogues. Sí, 5 años en Cañar y 4, correcto.
3: Claro. Claro que sí. Los horarios que ustedes ofrecen a los estudiantes.
2: Freddy, te comento de que afortunadamente para los estudiantes tenemos una gran flexibilidad de horarios. Estamos trabajando con horarios de 9 de la mañana a 2 y media de la tarde y de 2 y media a 6 de la tarde. Y también para estudiantes que estudian o trabajan entre semana, también brindamos horarios los fines de semana, los días sábados en la ciudad de Azogues y los días domingos en la ciudad de Cañar. Como tú sabes, Freddy, hoy en día diferentes estudiantes tienen estudios de la universidad o trabajo, y por este motivo es por eso que hemos implementado una gran variedad de horarios para que ellos puedan tener esa comodidad, Freddy, y puedan asistir a nuestros programas sin ninguna dificultad, adaptándose lógicamente al tiempo que tienen disponible.
3: Los cursos son personalizados.
2: Sí, Freddy. Te contamos que actualmente contamos con dos diferentes tipos de cursos. Tenemos cursos normales y cursos intensivos. ¿Cuál es la diferencia entre estos dos? Los cursos normales están diseñados para que tengan una duración de 6 meses, ¿ya? En donde los estudiantes reciben un aproximado de 3 a 4 horas por semana de clases, a diferencia de los cursos intensivos que

0: El personal, los docentes que trabajan en el instituto, son personas conocedoras del inglés y también las instalaciones con las que ustedes cuentan.
1: Claro que sí, Freddy. Te comento de que, Freddy, que nosotros contamos con personal altamente calificado, profesores certificados de la Universidad de Cambridge, con varios años de experiencia. Ha sido un personal bastante seleccionado, hemos sido muy determinantes en ese aspecto. Como te digo, desde hace ya 4 años que estamos brindando el servicio, hemos recibido excelentes referencias. Y también, Freddy, te comento que estamos también trabajando con tecnología de punta, ya que contamos con pantallas digitales, tanto en nuestras sedes de Cañar como de Azogues, que permiten, Freddy, que las clases sean más dinámicas, más interactivas, y también permiten a los docentes poder agregar herramientas, recursos, para que por medio de actividades audiovisuales, los estudiantes encuentren en el inglés una clase muy dinámica, muy divertida.
0: ¿Serían las actividades complementarias?
1: No.
0: Ah, no, ya.
1: No. Eso estoy hablando ahorita por el momento solo en lo ya. que tiene que ver en lo que es el personal y la tecnología que contamos. Aparte de esto, también, Freddy, contamos con un laboratorio altamente equipado, con más de 12 computadoras, tanto en nuestras sedes de Cañar y de Azogues, donde los estudiantes tienen la oportunidad de practicar destrezas como la lectura, la escritura, el escucha, que es una de las destrezas más difíciles, Freddy, el poder escuchar y poder desarrollar la destreza de la escucha por medio de nuestros laboratorios interactivos, donde, como te digo, estamos contando pues con tecnología de punta y pues muy contentos por esto, Freddy. Ya.
0: Ahora sí, hablemos de las actividades complementarias.
1: Claro.
0: ¿A qué
1: que
0: se
1: sí.
0: refiere?
1: Ya, en cuanto a actividades complementarias, Freddy, te comentamos que aparte de las clases normales que reciben los estudiantes, también ofrecemos otro tipo de cursos, como son, por ejemplo, los cursos de habla, también de escritura, los talleres de habla, de escritura o de escucha, donde los estudiantes tienen la oportunidad de poder practicar y desarrollar más estas destrezas que son tan complicadas, Freddy. Por ponerte en contexto, por ejemplo, para desarrollar la destreza del habla, que es una de las más difíciles también, contamos también con lo que se llama el club de habla, donde los estudiantes una vez al mes tienen la oportunidad de reunirse, interactuar con otros estudiantes de otros niveles, con el profesor, realizar dinámicas, o también tenemos los talleres de escritura o de lectura que potencian el vocabulario, la escritura, para que los estudiantes puedan seguir avanzando mucho más de acuerdo al nivel en el que actualmente están.
0: Magister, las clases son exclusivamente en inglés. Digo, o sea, un estudiante ingresa al aula y están hablando en inglés.
1: Así es, mi estimado Freddy.
0: Eso en mucho le va a ayudar para que el estudiante ya se vaya involucrando, se vaya familiarizando y vaya teniendo conocimiento certero de cómo es el correcto o la correcta interpretación del idioma.
1: Exactamente, Freddy. Como tú sabes, Freddy, en Genova English hemos llegado a la conclusión de que la única manera de poder desarrollar el idioma es exponiéndote al idioma lo más posible, ¿no? Y lógicamente esto tiene que suceder desde el día uno. Lógicamente para estudiantes que recién están empezando, ¿no? Manejamos un sistema que podría ser un poquito mixto, ¿no? Tal vez un poquito tal vez le damos un 50%, 75% de inglés al principio en lo que se van acostumbrando, para ya en los niveles posteriores ya manejamos solamente el inglés, porque como te digo, Freddy, el poder entender en inglés, el poder escuchar en inglés, claro, es una de las veces más difíciles. Entonces esto se tiene que realizar de manera muy, pero muy disciplinada. De hecho, en Génova, Freddy, te comento que creemos que los niños son los que deberían estar expuestos al idioma desde las más tempranas edades, ya que desde niños ellos pueden desarrollar las destrezas de la lectura, de la escritura y de la escucha, ya que son destrezas muy, pero muy complicadas, Freddy. Ya que también, como nosotros contamos con nuestros programas para niños, los niños desde chiquitos ya están siendo expuestos al idioma, ya van comprendiendo, ya van sabiendo vocabulario, de medida que cuando pasan a niveles más avanzados, ya se les hace mucho más fácil y lógicamente logran certificarse sin ningún problema. Así que es muy, muy recomendable que desde pequeñitos ya les pongan en la escuela en inglés para que ya se vayan familiarizando con el idioma y más que todo, como tú decías, Freddy, para que se vayan acostumbrados a escuchar en inglés.
0: Así. ¿Qué es más difícil, hablar o escribir?
1: Es una muy buena pregunta, Freddy, te comento, pero desde mi punto de vista, las dos destrezas están conectadas. Sí. Yo te diría que, lógicamente, lo más fácil sería para muchos estudiantes es escribir, ¿no? Porque cuando

0: dicen que cuando ellos tienen que hablar, no se viene el factor de los nervios, Freddy. Se ponen nerviosos, se bloquean, se le olvidan todo, ¿no? En cambio, cuando uno escribe, tiene más tiempo de poder razonar, de poder reflexionar qué es lo que va a decir, cómo lo va a interpretar, cómo lo va a narrar. Pero, como te digo, yo diría que desde el punto de vista de los estudiantes, el hablar es lo más difícil, porque, como te digo, viene el factor nervios. Y ha pasado en muchos casos, incluso para personas experimentadas, Freddy, donde tienen que, por ejemplo, rendir un examen, ¿no? Y ese rato los nervios vienen y se bloquean y todo. Entonces, desde el punto de vista de los estudiantes, pues diría que escribir. Pero en el Instituto Génova nosotros trabajamos precisamente los cursos que, adicionales que tenemos diseñados, que son para hablar, es precisamente enseñarles a los estudiantes que no tienen nada que temer en desarrollar la autoconfianza, Freddy, para que el rato de que tengan un examen, una entrevista o algo, puedan hablar sin ningún miedo, con la fluidez y con la seguridad de que ellos saben, ¿no? Entonces, eso.
1: Y para aprender no existe el límite de edad.
0: No.
1: Y esto de las edades, ¿cómo están? Desde el más pequeñito hasta el más adulto pueden acceder al Instituto Génova.
0: Sí, así es, Freddy. Como tú sabes, para el aprendizaje no hay edad. En el Instituto Génova contamos con programas para niños a partir de los 7 años en adelante. Hasta no hay límite de edad, Freddy. Hemos tenido estudiantes de todo tipo de edades. Como dicen, nunca es tarde para aprender, ¿no? Y lógicamente, pues el primer obstáculo que uno tiene que enfrentar es decir, intentarlo, ¿no? Porque quien no se arriesga no gana, Freddy, ¿no? Entonces, mi consejo es para cualquier persona que quiera aprender inglés, que venga, que se acerque a nuestro instituto. ¿Ya? Sin ningún compromiso. Claro. Sin ningún compromiso, Freddy.
1: Ustedes ofrecen la enseñanza desde el nivel inicial, entiendo, y hasta también aquellas personas que tienen un nivel avanzado.
0: Exactamente, Freddy. Uh-huh. En el momento que la persona se acerca a nuestro instituto, le podemos ofrecer una clase demostrativa para que ellos vean cómo son las clases, para que vean cómo es nuestra metodología, cómo trabajamos. Y también, Freddy, trabajamos con pruebas de diagnóstico totalmente gratuitas para que los chicos puedan, para que las personas puedan, alguien que ya sabe un poco de inglés pero no sabe en qué nivel está, pueda más o menos tener una idea en qué nivel está y poder ubicarle en el nivel que realmente le pertenece, ¿no? Así que, como te digo, Freddy,
1: estos son los servicios gratuitos que ustedes ofrecen.
0: Exactamente, Freddy. Entonces, como le digo, invitamos a cualquier persona que quiera aprender, que venga, que platique con nosotros, que dialogue con nosotros. Nosotros le vamos a hacer que se acerque a ver una clase demostrativa, le vamos a tomar una pequeña prueba de ubicación, que es totalmente gratuita, Freddy, ¿no? Y como te digo, si es que se inscribe, lógicamente, como digo, accede a nuestras promociones, que es el 20% de descuento con la promoción Back to School, y también recibe pues lo que se llama el Kid Académico, que es totalmente gratis.
1: ¿Cómo se maneja, Magister, en esto de el periodo educativo, inicio del periodo educativo que va desde tal mes a tal mes, o cómo es el sistema de educación en el instituto que ustedes lo regentan?
0: Bueno, como te digo, Freddy, nosotros manejamos de acuerdo a las necesidades del estudiante, ¿no? ¿Ya? Sí, muchos estudiantes, pues...
1: Si alguien quiere matricularse hoy, puede hacerlo.
0: Exactamente, totalmente, Freddy. ¿Ya? Como te digo, el estudiante, la persona tiene que acercarse, venir a dialogar con nosotros. No importa si ya están estudiando o actualmente ya están en el inicio del periodo escolar o están por iniciar, cualquiera de los dos aplica, Freddy, porque como te digo...
1: Y los horarios se adaptan.
0: Y los horarios se adaptan, totalmente. Uh-huh. Como te digo, lo que buscamos es que los estudiantes se sientan cómodos al poder acceder a los estudios. Como tú sabes, Freddy, hoy en día muchas personas tienen resistencia a aprender inglés, ¿no? Entonces, es esto de que cuando uno tiene esa resistencia de aprender inglés, cuando vienen a Génova, se dan cuenta que hay otra cara de la moneda en cuanto al aprender inglés, que el inglés puede ser divertido, que puede ser práctico, que puede ser dinámico, y que realmente cuando uno disfruta lo que aprende, es cuando realmente se obtiene el verdadero conocimiento.
1: ¿Cuál es la satisfacción que ustedes como Instituto Génova han logrado obtener al ver que sus estudiantes han logrado escalar y ubicarse en posiciones estelares cuando ya conocen plenamente lo que significa esto del idioma inglés?
0: Pues te comento, Freddy, que nuestra mayor satisfacción es poder recibir las felicitaciones de los padres de familia, de los mismos estudiantes, de ver cuando ya es el momento, cuando terminan de rendir el examen de certificación. En los meses posteriores viene pues la ceremonia de graduación, y ver a nuestros estudiantes sujetando su certificado Cambridge, Freddy, ver a los padres de familia con, orgullosos de estar con los estudiantes tomándose las fotos, de recibir la medalla al mejor estudiante, el mejor egresado. Verdaderamente creo una satisfacción enorme, Freddy, que realmente...
1: Ustedes, al término de los periodos académicos, realizan la ceremonia de inauguración y todo aquello.
0: Sí, así es, Freddy. Y como te digo, pues es una gran satisfacción que nos llevamos, ¿no? Porque, como te digo, esta satisfacción es gracias al trabajo en equipo del estudiante, el equipo docente y los padres de familia que trabajamos por el bienestar de los estudiantes.
1: El horario de atención nuevamente, ¿qué tal si reiteramos? Y la ubicación, ¿cómo es que les puede contactar a quienes son parte del Instituto Génova para ser o incorporarse a la familia que ustedes la conforman?
0: Claro que sí, Freddy. Te comento que, vuelvo a repetir, los horarios de atención son de 9 de la mañana a 2 y media de la tarde y de 2 y media a 6 y media de la tarde. Los fines de semana de 9 de la mañana a 1 de la tarde y los domingos en la ciudad de Cañar, de 9 de la mañana a 1 de la tarde. En la ciudad de Azogues estamos localizados en la calle Bolívar y 10 de agosto, segundo piso, y en la ciudad de Cañar en la avenida Ingapirca y Vergel. También nos puede, para las personas que nos quieran localizar en redes, nos pueden encontrar por medio de nuestras diferentes plataformas digitales como son TikTok, Instagram y Facebook como Génova English, yeah, para que puedan conocernos un poquito más, de tener una idea, o como te digo, invitarles a toda nuestra comunidad, tanto de Azogues, de la provincia del Cañar o del Austro, que se acerquen, Freddy, que se acerquen, que alguien que quiera aprender, que se acerque a nuestros institutos para que puedan dialogar con nosotros y poder brindarles la mejor atención y, lógicamente, poder ayudarles con esto del aprendizaje del inglés que hoy en día se ha vuelto, pues, verdaderamente primordial.
1: Magíster José Espinosa del Instituto...
0: Jorge, perdón,
1: ya estamos cambiando, Jorge, muy bien. Magíster Jorge Espinosa. Bueno, ¿qué tal la invitación final al cierre de este diálogo? Primero en español y luego en inglés.
0: Me parece perfecto. Okay. Bueno, quisiera realizar una muy cordial invitación a todos nuestros radioescuchas de Radio Estelar alrededor del Austro que quieren aprender inglés, que se acerquen al Instituto Génova, Génova English, en la ciudad de Azogues y en la ciudad de Cañar, para que puedan venir a dialogar con nosotros, tomarles una pequeña evaluación y poder ubicarles en el nivel que corresponda para ayudarlos, ya sea con todo lo que son las labores universitarias, del colegio, laborales, poder obtener una certificación internacional, aprender inglés y potenciar cualquier cosa que tenga que ver con respecto a este maravilloso, maravilloso idioma. Ahora vamos en inglés. Well, first of all, I would like to invite everyone to come and visit us at Génova English, where you will have the opportunity to learn in the best way possible with certified teachers, with technology that is the latest technology in the world, and where you will receive the best attention in the world because you deserve it. Because now English has become a very essential tool. So you are more than welcome to come. So please, you are welcome to come and visit us at Génova English in Azogues and in Cañar.
1: Bueno, la invitación para los oyentes de Radio Estelar, así mismo en inglés, ¿ya? Una invitación para los oyentes de Radio Estelar.
0: Claro que sí.
1: En inglés, a ver.
0: Yeah. Okay, so now I would like to make an invitation to all the beautiful people that is listening Radio Estelar. I would like to invite you to come and visit us at Génova English if you want to learn English with the best teachers, with the latest technology, and in the best way possible. Please come and visit us in the city of Azogues, Bolívar and 10 de Agosto, and in the city of Cañar, Ingapirca Avenue and Herbert Hill. You will receive the best attention possible, and the most important thing, you will be able to preserve knowledge that will last an entire life. Thank you very much.
1: Thank you al teacher Jorge Espinosa, el magíster del Instituto Génova. Ya nos contagió esto del inglés.
0: Gracias, sí. Magíster. Gracias, Freddy. Agradezco mucho por este maravilloso espacio que nos han brindado. Un cordial saludo a todos los radioescuchas de Radio Estelar y en especial a nuestro director, el licenciado Mario Lema, que nos está escuchando y que es el gran responsable de este maravilloso proyecto llamado Génova English. Freddy.

0: 8 de la mañana con 28 minutos. Operativos de control en Azogues dejaron 3 aprendidos y una captura internacional. Escuchemos lo que se informa al respecto desde el Comando de Policía.
1: La Policía Nacional, enfocados en el marco de los respectivos operativos que se realizan en el cantón Azogues y desplegados durante toda la provincia del Cañar, el día de hoy, en horas de la mañana, efectivamente, en el mercado central y el complejo, se procedió a la detención de 2 ciudadanos de nacionalidad venezolana, los mismos que cumplían actividades de usura. De igual manera, como indicios, tenemos 2 teléfonos celulares, dinero en efectivo y la retención de 2 motocicletas. Cabe recalcar que de igual manera, mediante los respectivos registros a personas en el lugar y al ser ingresados sus nombres y datos personales en el sistema de la Policía Nacional del Ecuador, se procedió a la detención de un ciudadano, el mismo que se encontraba con una alerta vigente en la OCN Interpol de Washington. Por tal motivo, la Policía Nacional del Ecuador procede a la detención de dicho ciudadano. Por tal motivo, los hoy detenidos son ingresados a la zona de aseguramiento para, posterior de esto, ser puesto a órdenes de la autoridad competente y los respectivos indicios ante las bodegas de la Policía Judicial con su respectiva cadena de custodia. Por lo cual, la Policía Nacional del Ecuador reafirma el compromiso con la ciudadanía del cantón Azogues para que, en el marco de la legalidad, la Policía Nacional del Ecuador realiza estos operativos y de esta manera mantener la seguridad ciudadana en esta provincia.
2: Mayor, disculpe, este contingente policial siempre está los fines de semana realizando lo que son la vigilancia aquí en la ciudad.
1: Efectivamente, la Policía Nacional del Ecuador realiza este tipo de operativos en los lugares de mayor afluencia de público. Por tal motivo...

Amables oyentes, nuestro tiempo ha finalizado. Gracias por el de ustedes. Dios mediante, volveremos mañana a seguir informando a partir de las 7:30. Ecuador, Ecuador, Ecuador, nuestro país. Ecuador, Ecuador, mi país. 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Muy buenos días.

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0: buenos días, señoras y señores, qué gusto. Bienvenidos y bienvenidas, estamos arrancando, estamos inaugurando esta nueva semana. El abrazo muy especial para cada uno de ustedes, que les vaya espectacular, que les vaya súper bacano, pero siempre escuchando Estelar 99.3. A toda la gente que en este momento empieza a conectarse a través de todas, toditas las aplicaciones, muchísimas gracias a ustedes de todo corazón. Marcamos en punto las 8 de la mañana con 42 minutos y el día de hoy queremos saludarles a ustedes. Amanecemos maravilloso, amanecemos bien bacano, amanecemos súper chévere. Voy a darle la bienvenida a mis compañeros que están listos para saludar, listos para darles lo mejor a cada uno de ustedes. Todos los que venimos acá nos sacrificamos, damos todo al 100%. Aquí está el hombre que le pone la música, el hombre que le pone todo ese sabor. Aquí está, listo para saludarnos, el señor Brian Fabián. Él es DJ Cangrejo.
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0: Muy buenos días a todos los oyentes estelares. Bienvenidos, bienvenidas a los dueños de la mañana. Querido amigo Juan Diego Chalco.
1: Qué gusto, mi querido cangrejito. Luego de haber venido de ese tremendo evento desde San Nicolás de Cojicambo, vacancísimo. Luego de eso, ya no te vi. ¿Qué pasó? ¿Qué harías? Pero bienvenido, señor, nuevamente esta semana a darle con todo, mi querido cangrejo.
0: Eso sí, amigo Juan Diego. Todo bien que nos fue.
1: Ya le vamos a contar.
0: En el sector de Cojicambo. Cojicambo. Ya le vas adelante, vamos a ir.
1: Ya les vamos a contar.
0: Información.
1: Tranquilo, así que tenemos la semana completa. Tenemos el día de hoy completo para darles la información. ¿Quién estaba saltando como chivo loco? Ya van a ver los videos también. No, no, era el salchichón. Ese estaba saltando peor que pelota playera. En esta semana, mucha atención, el señor John Salchichón va a estar ausente porque se tomó ya sus 5 días de vacaciones, que son obligatorias. En algún momento también este señor Juan Diego Chalco hará uso de sus vacaciones, pero esta semana el señor John Salchichón ha dicho: me voy de vacaciones, aprovechando que se presenta su grupo, su ídolo, Iron Maiden. Así que está el hombre de viaje, que le vaya muy bien. No te está escuchando a través de la aplicación. Un abrazo para ti, para todos esos rockeros sucios, hediondos, que deben estar ahora sin bañarse ya un día. Un abrazo para ustedes, que les vaya muy bien. Pero esta semana o unos cuantos días nos va a acompañar una mujer lindísima, una mujer muy guapa. Y está aquí para darles la bienvenida también esta mañana. Cambie el ambiente en la cabina. Huele a perfume. Huele delicioso, ya no huele a salchichón. Aquí está nuestra guapísima Dianis, la Chiquis Arcentale. ¡Venga!
2: Estamos por aquí felices, contentos, pues, de reemplazar, agradeciendo pues a John Salchichón, ¿no? Por la confianza. Aquí estamos con toda la buena vibra, con todo el gusto, el placer inmenso de acompañarles en esta mañana. Muy buenos días, mi querido Juan Diego. Hola. Buenos días, Brayita. Esperando pues tener una mañana espectacular. Sé que con ustedes el tiempo pasa rapidísimo, sí. Y se pasa también espectacular, sí, sí. Así que nos vamos a pasar una mañana genial. A todos los oyentes estelares también, muy buenos días. Que tengan un lindo inicio de semana. Vamos a darle con todo.
1: Querida Dianis, muchas gracias por aceptar estar con nosotros esta mañana. Y vamos a darle con todo. Vamos a ese gordo que se vaya nomás. Que sí, se vaya nomás a vacaciones, que se quede nomás. Ya que se quede nomás allá. Dice que le encanta Quito. Pues que se quede allá en Quito.
2: Oiga, a mí me llamó la atención algo que usted dijo cuando me presentó.
1: ¿Qué cosa dijo?
2: Ya no huele a salchichón, dice. Sí, huele a perfume. O sea, él no se perfuma.
1: No, no, cangrejo.
2: No percibe rico.
1: No, pero es que ese es otro olor. Ese huele a cuete.
0: Claro.
1: Ese huele a cuete. Este es pasado,
2: güey. ¿En serio?
1: Ese es un hombre hediondo.
0: Ya le he dicho que se coma un pato tanque. No, no,
1: mi nada, nada. En cambio, con usted el olor es diferente.
2: Claro.
1: La cabina se ilumina con su presencia. Bienvenida, muchas mi querida gracias. Dianita. Ahora permítame presentarme. Yo soy Juan Diego Chalco. Yo soy el camarón
3: sucio.
1: ¿Qué quieres, Wandra?
3: Camarón.
1: Bienvenidos y bienvenidas, señoras y señores. Esta mañana y toda la semana prometemos darles lo mejor de nosotros. Bienvenidos y bienvenidas a cada uno de ustedes. Juan Diego Chalco, el camarón. Dianis, la Chiquis Arcentales. Y mi gran amigo Brian Fabián, DJ Cangrejo. Les decimos bienvenidos a compartir esta nueva semana, porque nosotros somos los dueños de la mañana. Arrancamos así, señores, bienvenidos. Esta semana tiene que ser nuestra. Esta semana le vamos a dar con todo. Bienvenidos, empieza.

0: para bailar. Por aquí ya estamos disfrutando. Solito se mueven los pies, solito se mueve la cadera, los hombros.
1: Hay que empezar así la semana, señores. Así se arranca. Con alegría. Eso. ¡Ay!
0: Baile,
1: ¿escuchó
0: baile,
1: cómo
0: nomás
1: dice? ¡Ay!
0: ¿En dónde escucha ese grito?
1: Y el fin de semana escucho un grito así.

0: Así es, en ese momento usted puede empezar a mensajearnos 099-5642-990. Les repito, 099-5642-990. Empiece a solicitar sus temas favoritos, a comentarnos en dónde está escuchándonos, qué es lo que se encuentra haciendo. Reporte de sintonía en este preciso momento, por favor.
1: Perfecto. Oiga, ¿cómo le fue a usted el fin de semana? ¿Estuvo trabajando? ¿Algún evento, alguna cosa?
0: No, estuve haciendo muchas cosas, pero sí, me pasé súper bien.
1: Ah, pero que en cuestiones de...
0: No, trabajo no.
1: No, no, nada personales. De trabajo. Ah, personales, sí, sí, cosas que no me interesan.
0: No, no, no, o sea, me refiero a cuestiones mías. Ah, yeah. Pero no, no, nada laboral.
1: Encontrándose a sí mismo.
0: Encontrándome a mí misma, aquel y así.
1: ¿Cómo hace para encontrarse a sí misma? Porque yo también ando en esa búsqueda. No me hallo, no me encuentro. No me encuentro, no primero, sé qué hacer de mi vida.
0: Primero tiene que tener paz en su corazón, en su alma. Ya. Aprender a ser fiel. Y de ahí sí ya se encuentra, se halla. Por eso digo, primero tiene que aprender a ser fiel.
1: Claro,
0: sí,
1: pero si hablamos de fidelidad, aquí tengo un gran ejemplo a mi frente, al señor Cangrejo. Este es bien fiel. Es un hombre demasiado, demasiado fiel.
0: ¿Hablo o no?
1: No, no, cábele nomás el día de hoy, no pasa nada.
0: No, yo no sé nada.
1: Empiezan a llegar los primeros mensajes. Ayer le vi a Juan Diego por la 9 de octubre, bajando a la Chola. ¿Qué irá a hacer por allá? Buenos días, chicos. ¿Pero quién es usted? ¿Quién es usted?
0: ¿Qué hay por la Chola?
1: Ayer me ha visto por la Chola Cuencana, me dice.
0: Justo por el redondel, dice.
1: Sí, sí. Y justo estuve al frente de las señoritas.
0: Ve, ¿y qué estaba haciendo por ahí?
1: Esperando un taxi. Nada más, esperando un taxi, de verdad, nada más. Ahí se metieron por ahí y ya van
0: pidiendo
1: a pensar
0: precios,
1: otra cosa.
0: Pidiendo precios.
1: Caro está. Caro está. Claro. Hola, hola.
2: Buenos días, ya en sintonía de la radio estelar. ¿Qué ha pasado con el puerco del salchichón? ¿Verdad? Ese día me imagino horrendo puerco que es salchichón. No se lava ni la piel cuando trabaja de ley, va a estar hediendo ahí.
1: Buenos días, Francisco, hola.
3: Buenos días, muchachos, muy buenos días. De aquí ya reportando en sintonía de la radio estelar. Iniciando este lunes, inicio de semana. Ya saben, aquí. Hola, Dianita.
0: Hola.
3: ¿Qué más, conejito? ¿Y qué más, DJ Data?
4: Hola.
3: Hola. La gente, hola. Ay, por fin se fue a echar con su crítico del bolsón de salchichón. Ahí te la vi, estoy feliz. Así, por fin se fue. El pezuñiente le dio. ¿Sí o qué, Dianita?
1: ¿Qué opina? ¿Qué opina usted de lo que dicen los oyentes?
0: ¿Qué opino?
1: Ajá.
0: Es que lo que pasa es que yo casi no puedo opinar porque yo no paso con él todos los días.
1: Claro, pero
0: por eso es que me cae bien.
1: Pero ya más o menos le dan la referencia.
0: Ahora, yo creo que trabajando todos los días no sé si
1: claro,
0: le cae bien.
1: Claro, no. No creo que no aguante el voltaje.
0: No, ¿por qué?
1: No aguante. Es demasiado achacoso, muy juzgón. En todos los sentidos.
0: ¿En serio?
1: Ajá. Entonces, no creo. Sino Cangrejo. Cangrejo, tenés que estar arrepentido y ahora.
5: Buen día, caballotito sucio.
1: Hola, Ivancho.
5: Cangrejo, alias el Brian, roba partes. Y la chiquis, hasta el tales.
0: Hola.
5: Bienvenida.
0: Gracias.
5: Qué alegría escuchar a alguien tan distinguido ahí al lado de semejantes. Dale, gente.
1: Ya empezó.
0: A todos achacan por acá.
1: Sí. Sobre todo los oyentes también, cuando les dan el chance y les dicen achaque nomás, esto les encanta. Vamos, Gipana Francisco, hola, dale.
6: No creo que le aguante la señorita semejante prospecto de salchichón. No le va a aguantar el hedor tremendo de dentina que debe tener el salchichón.
0: Bueno, yo ya trabajé un día con salchichón.
1: Ya, yeah, pero no, pues ahí debe estarse aguantando, hecho puñete. No, es que
0: bueno,
1: no,
0: si yo no.
1: Es que no podía, pues.
0: ¿No podía qué, pues?
1: Hacer ese uso de sus necesidades biológicas. Adelante, adelante
0: razón.
1: De usted. No, jamás
0: sí,
1: lo va a hacer.
0: ¿En serio?
1: Claro,
0: hace pero, nomás ahí, suelta nomás.
1: Claro,
0: cosa.
1: Pero en cambio aquí con nosotros, Diosito lindo, tenemos que trabajar con mascarillas.
0: Uy, Dios mío.
1: Diosito, ¿para qué? Solo para que se vaya dando cuenta.
0: Ya,
1: ¿cómo
0: ya,
1: son las cosas? ¿Cómo
0: ahora
1: funciona
0: voy entendiendo,
1: aquí?
0: Ahora voy entendiendo.
1: Señoras y señores, vamos a darte más música. 8 de la mañana, 56 minutos. Estamos al aire, los dueños de la mañana. Hasta las 12 del mediodía. Hoy, con una compañía que sí vale la pena. Yanis. Yeah,

0: El fin de semana me llevé una noticia, bueno, me enteré de que la canción que creíamos era ecuatoriana no lo fue nunca. Ya les cuento de qué. Nuestro juramento. No. No es original del señor Julio Jaramillo. ¿Sabía usted eso?
1: No, les cuento
0: de quién ha sido. Wow. No ha sido original la canción.
2: Ya ve que no ha sido sobre el rata.
0: No,

0: bienvenido sea al programa Los Sueños de la Mañana. Tenemos más audios. ¿Qué dice mi pana Andresito? Hola, buen día.
1: Hola, buenos días.
0: Chévere, Andresito. Irá contando qué le pareció el evento de allá en San Nicolás de Cojitambo. Descontento anda. Dice, el chón estaba saltando pareces a señoras que venden gordando.
1: Ay, no quería que esté contento.
0: No, quiero que esté contento. Vamos, siguiente audio, hola.
2: Yo
0: creo que el próximo mes voy a hacer uso de mis vacaciones.
1: Yo también, ¿no? Así que no me llamen.
0: No, se
1: voy
0: va.
1: Voy a ir lejos.
0: ¿También se va a ir? Se va a ir también de vacaciones.
1: Ya desde ahorita le voy a ir.
0: Bueno, está bien.
1: No, mentira. Ya cuando hay como de una, ya sabes.
0: Oiga, les cuento. El fin de semana estaba indagando música.
1: ¿Ya?
0: Y me encuentro con esa sorpresa de que la canción que creíamos que era original del señor, del finadito, Julio Jaramillo. Nuestro juramento no ha sido de la canción.
1: ¿De
0: yo suponía que esa canción era de él. Esa canción es originaria del compositor puertorriqueño Benito de Jesús.
1: ¿Ya?
0: La canción es puertorriqueña, adaptada al bolero que todo el mundo conoce, que es Nuestro Juramento. Canción grabada con Julio Jaramillo, popularizada en los años de 1956 al 1957, que lanzó con el sello y la marca Onyx. El señor Julio Jaramillo la popularizó, pero la canción original es puertorriqueña. Para que
1: o
0: vean.
1: O sea, ¿quién la hizo famosa latinoamericana? Es Julio Jaramillo.
0: Pero de ahí en sí, la canción, yo escuché la interpretación.
1: Justamente
0: de
1: allá. ¿Es otro tipo de género o
0: no,
1: totalmente
0: claro,
1: diferente?
0: Obviamente, sí, es tipo balada más o menos, pero acá el señor lo hizo en...
1: Pero queda mejor con Julio Jaramillo.
0: Sí, obviamente, la interpretación que él hace, pues es espectacular. Pero yo pensé que era original de él, Nuestro Juramento.
1: ¿Y qué tal la voz de Don Benito?
0: Muy buena.
1: ¿Sí?
0: Muy buena, muy buena. Son personas que se dedican a eso, al canto. Entonces, muy bien, se escuchaba genial.
1: ¿Y las otras sí serán originales o covers también?
0: Deben ser covers también. Nada es original. Y la semana anterior hablábamos de eso, mi querido cangrejo, con Salchichón, de que hay canciones que no son originales. Todos dicen son originales y son todas cover. Que alguna vez usted escuchó a los artistas que dicen es mi canción propia. Y
1: la mayoría de canciones ecuatorianas no son originales.
0: No, todas son covers.
1: De Perú, de Bolivia.
0: Ajá.
1: Sí, las tecnocumbias, por ejemplo, las tecnocumbias son covers. Ajá.
0: Pero, ¿qué podemos hacer antes? Ya, yo me enteré y me quedé así, wow, ¿en serio? No sabía, llevo tantos años en radio, pero
1: tremenda
0: vea,
1: decepción.
0: Recién me entero. ¿Cómo que deja? Hay que decir las cosas como son.
1: Tremenda señores, decepción. ¿O no?
0: Obviamente que sí, me quedé así como wow, y escuché las dos interpretaciones, me quedo con la de JJ.
1: Sí.
0: Me quedo con la
1: obviamente
0: de JJ.
1: Por eso dice que Julio Jaramillo fue la que le hizo famoso
0: claro.
1: En toda Latinoamérica.
0: Exacto. Mm-hmm. Entonces me quedo con la canción de él. Señor, con esto cerramos este primer bloque y volvemos para el segmento Criticando Ando. Tenemos una propuesta. Vamos hoy día a criticar a las personas que manejan los vehículos y no respetan a los señores que van en bicicleta, por ejemplo.
1: Muy mal hecho.
0: Sí, entonces hay muchas cosas que reclamar, muchas cosas que decir y muchas cosas que criticar. Así es que volvemos con el segmento Criticando
1: Ando.
0: Eso, a través de Estelar. Ya volvemos.

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2: Estamos de retorno, señores. Muchísimas gracias. Sí. 9:24 a.m. Tenemos un par de audios, mi querido cangrejito. Por favor, vamos a reproducirlos. De mi pana, Jesús. Buenos días, Jesús.
3: Jesús, Jesús.
2: Dele.
4: Camaroncito sucio.
2: Hola.
4: Papi, salúdame. Estaba en el programa, estaba en el programa. Y esas noticias, ¿no? Las de sabido, yo también. Pues, gracias a ustedes, uno se entera chismes y chismes.
2: Ajá.
4: Saludos a la compañera en cabina.
2: Chévere,
4: y a
2: gracias.
4: DJ Cangrejo, ya saben ahí. Hola. Bendiciones, bendiciones.
2: Ah, chévere, muchas gracias, ve, ahí está
1: o
2: la
1: sea,
2: gente.
1: O sea, ustedes son los chismosos.
2: No, perdón, no nos siga así. Sapos, síganos, pero no así.
1: Ay, sí, perdón, o sea, ustedes son los sapos.
2: Ya van a decir que también estamos hablando de ellos. No, aquí no tocamos a nadie, señor. Aquí hacemos nuestro programa y punto.
1: Eso sí.
2: Tenemos el siguiente audio, mi querido cangrejito Ronald, al aire, hola.
5: Ruédate. ¿Qué tienes, salchichón? Ahorita es que no está, resta, hace que darle lija. Yo empiezo por gozo, vos son huevos chiquitos.
2: Ya,
3: tenemos otra.
2: Le dicen que tiene huevos chiquitos, pero ¿qué ha comprobado?
1: Le verían.
2: Y, bueno, yo una vez sí le vi.
1: Uy, Dios mío.
2: Pero pero esa historia es en el anterior proyecto.
1: Ya.
2: Fuimos a un paseo en carnaval.
1: Ya.
2: Y fuimos para Yunguilla y ahí sí nos pegamos unos cuantos. No, espere, güey. Y este pan ha sido acostumbrado a sacarse la ropa.
1: Ya.
2: Y ahí estaba corriendo sin nada.
1: Desnudo.
2: Sin nada.
1: ¿En serio?
2: En serio. ¿Usted se ha visto esas bolitas saltarinas?
1: Ya.
2: Así más o menos. He hecho un botón.
1: Jesús. O sea, no se veía es nada.
2: Nada. Vamos, siguiente audio. Angelito Calle, buenos días. ¿Quieren criticar al bolsón? Critiquen, ya, los que quieren. Dele.
5: Bueno, queridos amigos, hay que acabar el salchichón ahorita, es que como que no está porque es mucho, me anda acabando. ¿No es cierto, vos? ¡Ya! ¿Verdad, salchichón? No me hagas que regrese porque yo con que me siente en estelar te mando despidiendo, ya sabes cómo soy yo. Así que pilas.
2: Vamos, siguiente audio, Angelito Calle, ¿qué es lo que dice? Hola, buenos días, don Ángel. Dele.
6: Padre, señor Salchichón pide vacaciones. Si no hace ni personajes. Mana, vale también.
2: Una semana se va de vacaciones. Mi querida Dianis va a estar con nosotros hoy.
1: Y el miércoles.
2: Mañana no puede, ¿no?
1: No puede.
2: ¿Qué tiene que hacer mañana que no puede?
1: Lo que pasa es que mi hijo...
2: ¿Qué le importa?
1: Kelly, chendo. No, mi hijo mayor está estudiando ya.
2: Ajá.
1: Entonces él tiene clases martes y jueves.
2: Ah,
1: y
2: ya.
1: Como tengo a mi pequeñín, pues entonces no.
2: O sea, ¿a usted le gusta cuidar a su chiquito?
1: Me gusta
2: cuidar. Sí, le cuida muy bien usted. Se
1: obviamente.
2: Lo cuida.
1: No cualquiera lo puede ver.
2: Oh, eso sí es verdad.
1: Sí, sí.
2: Solamente el papá.
1: Mande.
2: El papá de la huevo puede ver el chiquito. Ya, entonces el día va a estar con nosotros el día lunes y el día miércoles.
1: Y el miércoles, sí.
2: Ya, y el día jueves y viernes va a estar con nosotros el señor Rayli Zailema.
1: Sí.
2: Se viene don Rayli Zailema, así es que vamos a ver qué hacemos con el señor Barbón. Y hay que reclamarle que cuando compre el gas, señor, ya necesitamos gas. Vamos a hacer una huelga. Queremos gas.
1: Allá,
2: nuestro pana Jesús nos decía de que él no sabía que la canción de Nuestro Juramento era compuesta por el puertorriqueño Benito de Jesús. ¿Sí? Adaptada al bolero acá en el Ecuador. Y hay otra canción también, mi querida Dianis, que... A ver, ponle cangrejito a la canción de Julio Jaramillo. La
1: que
2: canción...
1: No es de él.
2: Exacto, Nuestro Juramento. No es de él. Ahora, si puedes buscar la original, mi querido cangrejo.
1: Ahora sí, con más razón
2: de Jesús.
1: Que pongan los viernes para beber unos dos que tres.
2: No es cierto.
1: Claro,
2: entonces... y hay otra canción también de Julio Jaramillo que no es de él. Hay otra
1: qué
2: canción.
1: Decepción.
2: Hay algunas. Y como decía Diani hace rato, son canciones peruanas, son canciones bolivianas, adaptadas acá al Ecuador nada más, pero como el señor lo puso su voz, y a mí me encanta la interpretación del señor Julio Jaramillo.
1: Exacto.
2: Me encanta la interpretación, pero no son canciones originales. Ahí está lo malo. Ahí está lo malo.
1: ¿Y después de cuánto tiempo uno se viene a enterar eso?
2: Claro. El pana que envió el mensaje, Jesús, decía, yo no he sabido. Y yo me enteré también este fin de semana, Juan Diego, me enteré este fin de semana que esa canción no ha sido original del señor. Entonces yo me quedé así.
3: Lo original ha sido de...
2: Benito de Jesús. Jesús.
1: Puertorriqueño.
3: Vamos con la.
2: Puertorriqueño.
3: ¿Tienes la de JJ primero?
2: ¿Tienes la canción?
3: Sí.
2: Dale.
3: Es la de JJ, ¿no?
2: Esta es
3: de
2: JJ. Ay. Linda canción. O sea, sí, suena bonito. Claro. Suena bonito. Empezamos. Ahí está la canción, que no es original.
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2: ¿De quién son los audífonos? ¿Tuyos o míos?
3: Suyos, amigo.
2: No creo.
3: Usted es el zorro, el zorro.
1: También, diga.
2: Ya, ahí está la canción. Ahora, ¿tienes la canción original que es puertorriqueña la canción? ¿Tienes? A ver, sí, suéltala. Sí, sí. Suéltala por ahí. Escuche, Diani.
1: A
2: escuche,
1: ver, póngale.
2: A ver.
3: Me quedo con el bolero.
2: ¿Sí?
3: Sí.
1: Los boleros son lindos.
2: Belleza.
3: Y el Juan Diego.
2: También.
1: A ver, dice que se queda con el bolero y con el Juan Diego.
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2: Es un dúo.

0: Yo me quedo. Ahí está peleada la cosa. Peleada la cosa. Las dos interpretaciones están buenas.
1: Sí.
0: ¿Sí o no? Sí. Están muy buenas. Ahora, vamos con otra canción que también no ha sido pues original. ¿Usted sabía que la canción Ódiame no es original de Pedro Caramillo?
1: No sabía. Justamente ahora Ódiame. También me estoy enterando. Algunas canciones, canciones del Ruiseñor de América no han sido originales, solamente han sido covers.
0: Por ejemplo, la canción Ódiame es un vals peruano con letra del poeta Federico Barreto. Y música de Arturo Polo Ardiles. ¿Qué le parece? La canción Ódiame por piedad, yo te lo pido.
1: Y así hay algunas canciones.
0: Hay un montón de canciones.
1: Y así hay algunas canciones.
0: Fatalidad también.
1: Cuando llora mi guitarra.
0: Fatalidad. Es un vals compuesta por el peruano.
1: ¿Ya?
0: Laureano Martínez.
2: Todos peruanos.
0: Sí, peruanos, eso como decía Dianis, peruanos y bolivianos. A ver, vamos, tenemos un par de audios ahí, mi querido cangrejito, suéltale, Angelito Calle, ¿qué dice? Dele.
3: Juan Diego, mano. Viejo sapo.
0: Para que aprenda, deje de ser así, vea, salga de la ignorancia. Vamos, siguiente audio, Francisco.
4: Oiga, poniéndose a pensar, ese salchichón llega tarde, no trabaja, no es locutor, y encima le dan vacaciones y le pagan. ¿Cómo dicen que el Ecuador no vale para nada?
0: Verdades. Pero bueno, en cuestiones de las canciones y todo eso, la verdad es que casi todos los temas ecuatorianos no son originales, ¿eh? Los que suponía que eran artistas o cantados por ellos.
1: El de 5 centavitos también. Uh-huh. Ese sí, yo de hecho pensé que era de autoría de él.
0: También, ¿y quién le canta esa
1: cinco
0: canción?
1: 5 centavitos.
0: Ajá.
1: 5 centavitos, el autor es Héctor Ulloa, es un compositor colombiano.
0: Vea.
1: Sí, es un clásico del despecho que también interpretó Olimpo Cárdenas.
0: ¿Quién es esa canción tú?
1: Ponle centavitos cangrejo.
0: El cangrejo, póngale la música.
1: Mueva
0: ¿no? para ir a hacer hervir los huevos.
1: Huevitos.
0: ¿Cómo que tiene huevitos? Según a usted le veríamos al cangrejo que tiene huevitos. ¿Por qué no, con tanta seguridad dice que el cangrejo tiene huevitos?
1: No, yo no lo he visto, pero, o sea, ya el comportamiento.
0: Se ve nomás,
1: ¿no?
0: Es la forma de sentarse nomás, ya se le nota.
2: Bueno, sigamos, ¿qué dijo?
0: La canción sí.
1: Quedé poniendo 5 huevitos. ¿Qué digo? Centavitos.
0: A ver, póngale.
2: 5 centavitos de...
1: De Julio Jaramillo.
2: No, el otro.
1: El otro.
0: El original, o sea,
1: hablamos. A ver, es el Héctor Ulloa, compositor colombiano.
0: Ya, vamos entonces, dale, señor cangrejito, dele.
2: Me quedo con esa canción también.
0: A ver, dale.
2: Me gustan más los originales.
0: Suelta. Ahí va.
2: Está medio lento.
1: Sí. Igualito al que está poniendo.
0: Como dice el mismo. Sí. Cangrejo, habla serio. Ya, deja.
1: Escucha el ritmo.
2: Original.

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1: Lindo, suena también. Me gusta. Ahora vamos con la interpretación de JJ. Pero yo sí me quedo con la de JJ, la verdad.
2: Sí, hay que ser sincero.
1: Y aparte que es ecuatoriano, me quedo con él.
2: Apoyando lo nuestro.
1: Claro, claro, obvio. Aunque en otras canciones también suena bonito. Suena chévere.
2: La que me gustó más fue en bolero, la canción Odia. ¿Cuál era? Ajá. ¿Qué canción era la que sonó en bolero? Nuestro juramento, ajá, creo que era.
1: Vamos, dale, tienes la canción. ¡Eso, caramba! ¡Sí!
2: ¡Ay, ay!
1: ¡Sí, lunes! ¡Sí! Y se nos fue el tiempo y no criticamos nada. Ya vamos a volver en el siguiente bloque a criticar.
2: Ya regresamos.
1: A ver, pero antes, escucha, no, acá, escucha un pedacito. Escucha.

0: es, este es un clasicazo del despecho. Claro. ¿Quién no ha bebido con estas canciones?
1: Sí, sí, sí.
0: Y pensando que son originales.
2: Desde ahí llega, viene la maña del ecuatoriano entonces.
1: Todos, todos, todos. Ya la semana anterior hicimos con John lo que son la tecnocumbia, por ejemplo.
0: Ya.
1: Todas son bolivianas.
0: Claro, peruanas.
1: Incluso hasta tocamos a los Hayak, también una canción de los Hayak. Sí, sí, sí, sí. Que también es original. Pero bueno, señores, vamos con el último audio, vamos al corte y enseguida volvemos ya para... ¿Con qué vamos? ¿Vamos con Criticando Ando o vamos ya con Interacción?
0: Yo creo que con... ¿Qué quiere usted? ¿Criticar? Vamos. Para que no...
2: No le pregunte eso porque ver, él le va a responder otra criticar. Cosa.
1: Claro, usted me dice qué quiere y mejor no me pregunte.
0: Oiga, ahora sí ya tienen pretexto para seguir tomando el fin de semana.
1: ¿Qué? ¿Cómo se?
0: Para decir pues que van a tomar porque han pensado que son originales las canciones de Julio Jaramillo.
1: Claro, hay gente que le encanta por pues, todo.
0: Pretexto.
1: Tomar. Vamos sí. Ahí, señor. Dele el audio.
3: Este cangrejo, ay, me gusta más la original. A nosotros también nos gustaba más el bichi, pero aún así te aceptamos.
1: Vamos al corte, señores. Ya volvemos enseguida con más de Los Sueños en la Mañana. ¿Con qué vamos? ¿Criticando Ando? Vamos con Interacción. Cosas de tacaños tenemos hoy día.
0: Cosas de...
1: ¡Ay, tacaños!
0: Diego y Brian.
1: Ya, vamos con cosas de tacaños. Ya
0: vamos con
1: ya volvemos. No se vayan. Somos Los Sueños en la Mañana.
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2: Estamos de vuelta, señores, muchísimas gracias. 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
2: 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Así que pilas. ¡Hola! ¡Buenos días! Una linda semana para todos ustedes. Saludos cordiales para mi querido Juanito, la Dianis y al cangrejito. Un abrazo gigante. Felicidades. Excelente día. Que les vaya espectacular, mi querida Dianita Zamora. Gracias, Dianita. Hola. Tenemos un par de audios ahí, mi querido cangrejito. De una vez, mi pana Freddy Villa. ¿Qué dice? Adelante, Freddy.
3: Que mate mi pueblo, pueblo, mi gente, gente. Este, oiga, ¿y ya le votaron al salchichón?
2: Ya le
3: buenazo, buenazo. Ya era hora.
2: No sea cargoso, vamos, siguiente audio.
4: Hola, hola, hola, ¿qué tal mis amigos de Radio Estelar? Los dueños de la mañana. Ahora sí son ya los dueños de la mañana porque han llevado a una chica sexy sensual, Dianis Acerentales. Ella sí va a poner el cambio a ese programa porque estos rocotos que están ahí, pues, no hacen más que solamente a aburrirnos con sus chistes pesados, con sus chistes locos.
0: Ay,
4: Dianita es de la sazón de la mañana. Saludos, un abrazo, cuídense mucho.
0: Qué bonito, le mando un besito.
2: ¿Quién es el que dice eso? ¿Quién es?
0: ¿Quién, no sé,
2: es?
0: ¿Quién es? ¿Quién es?
2: Está el que aleve. ¿Quién es el que dice este majadero ese? ¿Cómo que el huevo? Cabeza de huevo, si tiene.
0: ¿Quién es? ¿Quién es? Para mandarle un abrazo. ¿Quién es?
5: Mi pana Marco Vinicio.
2: Hola, Marco.
0: Ay, don Marquito, saludos para usted.
2: Al Chagrita, guarandeño. Al que no canta tampoco canciones originales.
0: Qué barbaro.
2: Todas son covers. No,
0: un abrazo, don Marquito. Saludos para usted. ¿Qué se encuentra haciendo usted? ¿En qué se halla? Cuente a los tiempos.
2: 7000 no hace nada, si es un vago también. Vamos, siguiente audio. Dale, don Gelto Calle.
6: Oiga, John Salchichón, regrese. Juan Diego está haciendo pedazos del programa.
2: Señores, vamos en este momento. Mi querida Dianis y querido cangrejito, todos alguna vez, todos. Digo todos porque aquí nadie se salva. Alguna vez hemos sido tacaños. ¿Usted es tacaña, Dianita?
0: O sea, yo no soy tacaña.
2: No.
0: No.
2: ¿Segura?
0: Pero tampoco soy mano suelta.
2: No. O sea,
0: depende,
2: pero
0: con quién.
2: Ya, pero no es para nada tacaña.
0: No.
2: Cangrejo, ¿eres tacaño? Gracias, amigo.
0: La verdad. Verá, hace un momento, chicos, yo les cuento.
2: Ajá.
0: A nuestros oyentes. Estábamos poniendo, bueno, queriendo ver qué es lo que vamos a desayunar.
2: Ya.
0: Y Juan Diego y Brian han sido para más tacaños. Venga, para golpearle el codo. Venga.
2: Es que
0: cayó.
2: No es efectivo todavía lo que deberían pagar.
0: No seas efectivo. O si no, yo conozco a otra persona que sabe decir, es que yo tengo con la de uno.
2: Entonces ya ves. Bueno, todos alguna vez hemos sido tacaños. Y por eso la interacción del día de hoy. ¡Cosas de
0: tacaños!
2: Aquí a través de Estelar. Cosas de tacaños.
0: Ay, Dios mío. Señores, llegó la hora de sacar los trapitos al sol. Bienvenidos a Cosas de Tacaños, este segmento dedicado a esos personajes que no es que cuidan su dinero. No. Es que tienen una relación tóxica con la plata.
2: Uh-huh.
0: Sí, a esos que dicen, lo que pasa es que todavía no se me hace efectivo. Lo que pasa es que pongan un dólar, es que tengo para pagar con la de uno.
2: Cambiarán el fondo, mijo. Ponle un fondo ahí para hacerle. Cosas de tacaños.
0: Sí, cosas de tacaños.
2: Apagar la luz cuando sale el sol para que no salga mucho en la factura, dice.
0: Ay, no, Dios mío. Hay algunas personas también que son bien tacañas. Ajá. Por ejemplo, están, digamos, se van a comer en un grupito de amigos y de amigas. Ajá. Y viene pues ya para pagar, ¿no? Viene la factura y todo. Lo típico, le ingresó una llamada urgente. Se va saliendo corriendo para no poner la puerta.
2: Sí, cosas pasa. De tacaños. Cosas de tacaños. Paga su plato de comida con pena. Y toca ya pagar, y toca darle. ¿Cómo se llama cuando le das algo al mesero?
5: Propina.
2: Una propina, dice, estoy chido, hermano, yo no tengo. Con tal de darle 10 centavitos, no joda, no sabes. Tacaños.
0: Tacaños. Hay gente que abre la billetera y le da corriente. Y déjame por ahí.
2: Sí. Cosas de tacaños. Cuando entra a bañarse, solo se deja caer el agua, así se mete, cae el agua y sale corriendo para no gastar mucho. Y se baña y se limpia con toallas húmedas. Cosas de tacaños.
0: Otros tienen tanto tiempo el mismo billete guardado que ya debería pagar arriendo más bien a la billetera. Y cuidadito con invitarlos a comer, porque cuando llega la cuenta, ajá, ahí es que le entra la llamada urgente. Ajá. O que de pronto, esperen un ratito, está mal estacionado mi auto, y cualquier cosa pagar. Se va saliendo.
2: O sea, sí, hay ese tipo de gente. Sí. Cosas de tacaños. Les da unas pastillas y les divide en cuatro para no gastar mucho.
0: Hoy vamos a descubrir quién es ese generoso de corazón, ¿eh? Y quién es capaz de apagar la luz, como dijo pues Juan Diego, para, ajá, que no le pidan prestado, claro, para que no den la propina, para que no paguen la factura.
2: Cosas de tacaños.
5: Cosas de tacaños.
2: Invita a su novia solo a su casa para no gastar. Mi amor, ¿quiere ver una película? Claro, mi vida, vamos a la casa. Ahí tengo Netflix.
0: En serio, claro. Cosas de tacaños.
5: De camarón sucio.
2: Cosas de tacaños.
5: Cosas de tacaños.
2: Se pone las mismas medias toda la semana para no lavar, para que no se gaste.
5: Ese es el chon salchichón.
0: Cosas de tacaños.
2: Cosas de tacaños.
0: Dice que se baña con el jabón chiquito, ¿ya?, para no gastar el de él. Viene...
1: Diego Chalco.
2: Cosas de tacaños.
5: Cosas de tacaños.
2: Se pone la misma chompa para no lavar, para no gastar en el jabón.
5: No joda, no sea tacaño.
2: Cosas de tacaños.
0: Cosas de tacaños.
2: Cosas de tacaños.
0: Que abre la pasta, ¿cómo se llama esa cosita de la pasta dental?
2: El tubo.
0: Ya, abre el tubito, corta. Mete el cepillo ahí para no gastar las que tiene. Para no ir a comprar más.
2: Deja de ser tacaños.
0: Cosas de tacaños.
2: Cosas de tacaños. Anda con las llantas del carro, cócola, ya solo alambre. Si aguantan un tiempito más, dice, deja de ser tacaños.
0: ¿Por qué le ve así a Brian?
2: Cosas de tacaños. ¡No! Cosas de tacaños. El carro ya le suena a las bandas, pero que da miedo. Y sigue así. Cangrejo.
5: Todavía no encuentro un Kia Sportage que pague piso.
2: Ya, y él mismo puede conseguir y no consigue. Cosas de tacaños.
5: Cosas de tacaños.
2: Siempre dice que no tiene plata para las cervezas. Siempre dice. Y cuando toca poner para el desayuno también aquí en la radio, no tengo plata. Total, abre la billetera lleno de plata. Tacaño. John Salchichón es bien tacaño.
0: Oiga, esos son los típicos que dicen no tengo plata y cuando ya se han hecho funda empiezan a poner ellos solitos, ¿no?
2: Claro. Sí, sí, cosas de tacaños.
5: Cosas de tacaños.
2: Llevar la misma mochila por más de 10 años. John Salchichón, esa mochila vieja. Y a lavará siquiera.
5: Tiene una mochila de militar, ¿no?
2: Claro.
5: Sí, no. No sé, creo que la mochila y la bala le dio el abuelo. Me imagino.
0: Cosas de tacaños.
2: Cosas de tacaños.
0: Cuando le dicen Dios le pague, responde amén, porque yo no pienso pagar.
2: Cosas de tacaños.
5: Cosas de tacaños.
2: Se pone limón en vez de desodorante. Cochino, no sea malo.
0: Cosas de tacaños.
2: Cosas de tacaños.
0: Que cuando escucha Hagamos Vaca, sale corriendo porque cree que le van a cobrar hasta el pasto.
2: Cosas de tacaños.
5: Cosas de tacaños.
2: En vez de comprar gel, va y raspa el sambo para sacar las lágrimas del sambo. Y peinarse con eso. Deje de ser tacaños.
0: Cosas de tacaños.
2: Cosas de tacaños.
0: Es tan tacaño que en su cumpleaños sopla la vela rapidito para que no se le vaya la plata en el oxígeno.
2: El día de hoy estamos con cosas de tacaños. Envía tu mensaje. ¿Qué cosas te hace ser tacaño a ti? Coméntanos a través de un mensaje, a través de este número de WhatsApp.
0: 099-5642-990. Empiece a mensajearnos cuáles son esas cosas de tacaños. ¿Qué le ha pasado a usted? Porque como dijo ya Juan Diego, en cualquier momento a alguno de nosotros nos pasó, ¿no?
2: Sí, sí, sí. Sí,
0: ¿sí? Estar con tacaños o de pronto con tacañas.
2: Ajá. ¿Qué es entonces, lo que pasa? Vamos al corte y volvemos enseguida con cosas de... ¡Tacaños! ¡Ya volvemos! ¡No se vayan!
7: Ay, no sé, ahora sí.
2: Tacaño este, ya manda el poste.
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1: Muy bien, señores, estamos en retorno. Vamos a proseguir con lo que nos compete el día de hoy. Estamos con cosas de tacaños el día de hoy. Cosas de tacaños. A ver qué dice acá. Un saludo para, un saludo para don Jofre Castro y para Jimmy, que están en sintonía de la radio. Ahí debe ser, ¿no es cierto? Un saludo entonces para don Jofre Castro y para Jimmy, que están en sintonía del programa. Un abrazo fuerte, gracias por el reporte de sintonía al Chico Estelar. Un abrazo. Don Eric Abad, un abrazo fuerte para usted. Vamos a seguir, compañeros. Mi querida Dianis, tenemos cosas de
2: tacaños. A ver, ¿para qué tengo? Cosas de tacaños, pedir cosas a los oyentes que manden el desayuno. Regale. Me muero de hambre. No he almorzado nada.
1: Cosas de tacaños. Comerte medio pan para que avance para toda la semana. No, o sea, ¿cómo te va a alcanzar para si el cangrejo se come 3 de un ratito?
2: Imagínense, no. Cosas de tacaño. Cosas de tacaño. Comparte datos, se acabó mis megas.
1: Cosas de tacaños. Cuando llueve, en vez de comprarse un paraguas o una sombrilla, ya, se compra una funda de 5 centavos para tapar.
3: Esas fundas de muestro.
1: Eso, cosas de tacaños.
2: Oiga, yo una vez me compré una funda de basura. Ya. Pero porque no estaban vendiendo paraguas. Fue justo para algo de los inocentes, yeah, que saben hacer ahí en la
1: Pero cosas de tacaños debe comprarse con anterioridad. Tener ya una sombrillita.
2: No sabía que iba a llover, pues.
1: No, pues ahora sí, ya usted sabe que ayer es tremendo aguacero, ayer en la tarde.
2: Ay, sí. Yeah.
1: Sí. Tenemos audios ahí. Jesús, ¿qué dice? Vamos a escucharle, que sea con respecto al tema. Dele.
4: Camaroncito.
1: Mande.
4: Cosas de tacaño.
1: A ver.
4: Yo como chofer tacaño, cuando estoy a velocidad de mi carrito, le quito el cambio y va en neutro. Porque, bueno, yo digo, a lo mejor no consume más gasolina porque lo estoy forzando el motor.
1: Claro.
4: Pero bueno, esas es cosas de tacaños de un conductor. Ojalá que algún chofer por ahí me diga si está bien o está mal.
1: Yo también hago lo mismo. Le pongo neutro. Pero será de, a ver, en cada aceleración es cuando se consume gasolina.
3: Claro, cada revolución.
1: Ya, entonces está bien, entonces. Sí. Ahí ahorra gasolina. Está bien, entonces.
2: Pero no es por tacañería, entonces.
1: No. Vamos, siguiente audio. Angelito Calle, cosas de tacaños.
3: Suéltate.
5: Cosas de tacaños, escuchar misa por la televisión porque no quieres ya dejas las limosnas.
1: Deja, Dianita, le haces cosas de tacaños.
2: En vez de irse a curar la gastritis tomando las sábilas del peruano de la 9, John Salchichón y Marcelo Cajamarca, dice, que trabaja en Monte Bianco.
1: Cosas de tacaños. Para no comprar agua de la embotellada, coge una botella que está en la basura y pone agua de la llave. La
2: Cosas de tacaños. Andar solo con la camiseta negra, dice.
1: ¿Quién dice eso?
2: Saludos para Tocho Mocho.
1: Oh, ¿qué para mí estás diciéndome?
2: No sé, solamente eso me dijo.
1: Verás, Tocho Mocho. Cosas de tacaños. Dele, ahí tenemos el siguiente audio. Marcelito, ¿qué es lo que nos dice? Dele, hola, buen
3: tenemos día. Audios acá reenviados. Vamos a ver.
1: Dele, dele.
3: Ojalá, ay, Dios mío.
6: Que mate mi pueblo, pueblo, mi gente, gente.
3: Ese no, pasamos, ¿no? Ese ay, ya, el otro.
1: Y eso no es. Dele ahí.
6: Cosas de tacaños. No se va a trabajar para que no se le termine el trabajo. John Salchichón.
1: Cosas de tacaños. Ponerle agua a la botella de champú para no comprar más. Con tal que haga espuma suficiente. Dice.
2: Cosas de tacaños. Esperar que compren un tabaco y decir regalo una pitadita.
1: Dale, siguiente audio.
7: Hola, buenos días, mi querido Dianis.
2: Hola.
7: Un gusto de escucharte en las mañanas en Radio Estelar. Escuchando la buena música y disfrutando de este lindo programa. Saludos desde Queens, New York.
1: Chévere, vea, un abrazo para don Marcelito.
2: Sí.
1: Un abrazo, un abrazo. Muy buenos días, estimado camarón del amor. Escuchándoles desde Auto Brillo Contreras a los tiempos. Vea, un abrazo fuerte para mis grandes amigos de Auto Brillo Contreras que nos están escuchando a los tiempos, mi querida amiga. Un abrazo fuerte para usted y para toda su gente escuchándonos en este momento. Dele, cosas de tacaños.
2: Cosas de tacaños. Pero antes vamos a invitarles a nuestros oyentes que nos digan cuál es la cosa más tacaña que han visto hacer a un amigo o un conocido o a alguien de la familia. 099-5642-990.
1: Cosas de tacaños. Escuchar música de Radio Estelar porque no hay para pagar el Spotify. Buena, buena, buena, buena.
2: Oiga, pero eso no es tacaño, eso ya es patrocinador oficial de su propia cuenta bancaria.
1: Cosas de tacaños.
2: Ya, tiene la plata tan guardada que cuando la saca el billete necesita lentes para ver la luz del día.
1: Cosas de tacaños. Tener un carro de alta gama y poner accesorios comprados en Temu, DJ Cangrejo.
2: Dice que Brian, cuando Dios repartió la generosidad, ¿ya? Él llegó tarde, dice, porque estaba buscando cómo ahorrar el pasaje.
8: Uy, uy, uy. Usted cállese, que usted es bailarina.
2: Era.
1: ¿Usted también era bailarina? No,
2: era.
1: ¿Estaba en grupo también?
2: Sí.
1: Ah, ¿en serio? ¿Usted sí canta?
2: ¿Sí canto?
1: Ajá.
2: Yo canto y encanto.
1: Oiga, hagamos una canción para el martes, vea. Invéntese algo.
2: Yo el martes no vengo.
1: Pero para el miércoles.
2: Para el miércoles.
1: Ya, tiene chance. Hoy, mañana y el miércoles.
2: Él. Pero si es el trabajo de John Salchichón.
1: No. Pero el bolsón es muy achacoso. Ya nos están hablando.
2: Mándeme la letra y yo le canto.
1: Ya. ¿Quiere que yo le escriba la letra?
3: Tiene que hacer la letra usted mismo.
1: Usted mismo.
3: Claro.
2: Es que yo no sé cómo es que hacen ustedes. O sea, cómo es. Achaque. Bueno, ya luego me explico.
1: Ya. Vamos a hacer eso.
3: Él le va a explicar, Juan Diego.
1: Sí, vamos a explicar. Ya. Vamos, siguiente audio. Cosas de tacaños, dele, el audio dice lo siguiente.
9: Cosas de tacaños, y sucios, bien sucios. No tenés moza, solo que no gastas el doble. Los dueños, esos no son tacaños, esos de los dueños de la valla son picos chiros.
2: Me consta. Cosas de tacaños. Cuando cosas le dicen, oye, mijín, hay evento, pásame viendo para llegar iguales.
1: Ah, ese
2: pero no es eso. No, yo también sí he dicho, pásame viendo. Pero no,
1: yo
2: no
1: sí
2: por
1: soy
2: tacañería.
1: Así también.
2: Pero no por tacañería, sino por ir acompañado.
1: Claro, yo digo eso porque no tengo carros. Yo no tengo carros, entonces, de ley.
3: O sea, cosa, si tienes carro, Juan Diego, la cosa es que no te dan el carro.
2: No le sueltan el carro.
1: No, es que ya no está, ya tiene otro dueño. Cosas de tacaños. Comprar el arroz por libras para no gastar en la arroba. ¿Qué bestia, hermano? No sea mal. Vamos, ahí el audio tiene mi pana Melexista Azul. ¿Qué dice? Hola. Dele.
10: Cosas de tacaños. Escuché la música cantada por la compañerita porque no tengo para Spotify.
1: Cosas de tacaños. Comprar un jabón el macho o el Alex, dice. Y usar para la ropa, para bañarse, e incluso hasta para lavarse la cabeza, John Salchichón. Dele, Dianita, cosas de
2: a
1: tacaños.
2: Ver, cosas de tacaños. Ponerse remolacha en vez de rubor, dice, para no gastar.
1: Cosas de tacaños. En vez de hacerse pintar el cabellito de así como está usted, Suquita, se pone oxigenada. Para no gastar en el tinte.
2: Sí he escuchado eso, oiga, que dice que se hacen suquitas, claro, es verdad.
1: Claro, hasta cuando le cae cemento también se hace suco. Por eso usted ha visto algunos albachos que son medio sucos.
2: Albinos.
1: Claro, ellos son porque les cae cemento en la cabeza.
2: Y yo pensando que son albinos desde las cejas, desde las
1: Confirmen, maestros de la construcción, confirmen. A ver, dele, Dianita, tenemos más, dele.
2: A ver, déjeme ver. Cosas de tacaños, dice. Esa ya creo que lo leyeron. Cosas de tacaños. Sacar las mezclas en YouTube, dice, por no pagar. Y hacer una bien hechita.
1: Cosas de tacaños. Sí. Tener el mismo pantalón, ya se te rompe, y ponerle parches para que siga durando.
2: No, mandar joder, a la costurera.
1: Eso ser demasiado tacaño.
11: Salchichón.
2: Cosas de tacaños. Ir a comer, dice. No, pero eso ya no es tacañería, pues. Ir a comer un poco, dice, de hornado para que los labios le queden brillando.
1: Eso, ¿no? Cosas de tacaños.
3: Cosas de tacaños.
1: Te invitan a tomar café y te hacen comprar a vos mismo el pan.
2: Sí, es verdad.
1: ¿Qué pasó el día sábado?
3: ¿Te acuerdas del día?
1: Claro, vamos a ir a la casa de Don Salchichón.
3: Ah, no, aparte que nos dio dolor de panza.
2: Encima mal hecho el café.
1: No, yo hasta ahora estuve mal. Es que la leche hay que hacerle hervir, ¿no es cierto?
2: Claro.
1: Y no hicimos hervir.
3: Claro. Llevamos una vaca loca, pero después del evento estaban unas cuatro vacas locas porque apestaba a cohetes.
2: Ay, yo pensé que ustedes habían ido con las vacas locas.
1: Venga, léase ese diadita, dele por favor ahí.
2: Cosas de tacaños, de los que podemos viajar a Ecuador, ir en escalas, dice, por más de 12 horas de vuelo e ir en clase económica. Atentamente, uno más de ellos.
1: Pero si ni viene. Venga, Melexista, venga nomás, hay más audios, venga, hay más mensajes, dele, dele.
2: Cosas de tacaños, no tener para el corte de pelo e irse a las academias para que le corten gratis. Yo un salchichón, dice. Sí, sí, yo ando necesitando por ahí un par de modelos, avisarán si es que desean.
0: Los dueños de la mañana.
1: Ya, vamos al corte, ya volvemos enseguida, señores, no se muevan. Somos los dueños de la mañana por Estelar 99.3. Tengo unos números acá. Pasta, el Luchín dice, ¿quién es? Ya voy a ver quién es, ya voy a ver, me asusta esto. Me asusta, ya vuelvo.
2: Me asusta,
1: no se
2: me
1: vayan.
2: Gusta.
1: Cosas de tacaños.
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0: Quiero enviarle un abrazo muy especial para mis grandes amigos del Gran Pasaje. No es Gran Pasaje, pero están ubicados en la calle, en la Sangurima, entre Mariano Cueva y Vargas Machuca. Hay un local que da en la Sangurima y sale a la Rotary. No sé si han visto ustedes, ahí es un pasaje. Ahí venden ropa. Ahí siempre escuchan Estelar. Les envío un gran abrazo el día de ayer, también domingo, que fui por ahí por la 9 de octubre, escuchando Estelar. Las mezclas.
2: Un abrazo para ellos.
0: Ajá. Escuchan siempre. Un abrazo entonces para todos y no se olviden que ya se viene el Estelar Feds. Esto es gracias a Azogues, al CAT Municipal de Azogues y a Radio Estelar. Por Azogues, en sus 206 años de independencia, se viene el tributo con las estrellas de Colombia. Tributo a la buena música. Tributo al vallenato, la tribu. Y por supuesto tendremos la presencia de Yo Me Llamo Marc Anthony. Esto en el terminal interparroquial de Azogues, el terminal antiguo. ¿Dónde está? Se preguntará la gente. No conozco. ¿Dónde es? ¿Dónde queda? Estamos ubicados en La Suay, Avenida 24 de Mayo. Este es un evento completamente gratis, como le gusta a usted.
2: Así como le gustan los tacaños.
0: Así como le gustan los tacaños. Por eso vamos a ir cerrando esto. Cosas de
2: tacaños. Usa las priostas para que no se acabe la cosita de la mujer, oficial, dice Juan Diego Chalpa.
0: Oiga, deje de ser metido, vea.
2: Qué bestia, oiga.
0: Claro, para que no se gaste la señora.
2: Para que no se le gaste. Qué bestia. ¿Quiénes son la de las floreras? ¿Usted, salchichón o...?
0: Yo. A mí me encantan. A mí me encantan las floreras, las maceteras.
2: ¿Por qué? Percibe flor. Sí. Huele a flor.
0: No, es que, a ver, los grupos de danza.
2: Ya.
0: A mí me encanta ver, por ejemplo, el grupo de danza. Y me asombra porque pasan una, dos, tres horas bailando el mismo paso.
2: ¿Ya?
0: Y saltando con la orquesta, pero no se cansan. Y es lindo ver a las chicas. Así la naricita chuyando, saliendo hecho burbujitas. La nariz del sudor, la frente, chorreando.
2: Eso le cautiva.
0: Sí, usted. Me encanta. Las maceteras.
2: ¿Cómo es las maceteras?
0: Las que llevan maceta. Hay las pendoneras, las maceteras. ¿Cuál más hay, cangrejo? ¿Quiénes más hay?
3: A ver, las maceteras.
0: Floreras, pendoneras. No hay más, creo. No hay más.
3: Y las cueteras.
0: Y las del grupo de danza. No, son lindas. A mí me encanta. Sobre todo de allá, mis lindas. Gente de allá de... Ay, se me fue el nombre. Ya me he olvidado, o sea, de mi amiga.
3: ¿De cuál?
0: Ya no le he visto a ella.
2: Qué ingratitud.
0: Siempre le he visto en los eventos. Pero bueno, le envío un gran abrazo para toda la gente del grupo de danza. ¡Sí! ¡Cosas de tacaños! Ponerse el mismo calzoncillo que ya está hecho hueco si avanza hasta diciembre.
2: ¿Qué ves? Da la vuelta.
1: Juan Diego Chalco.
0: ¿Usted no se ha puesto un interiorcito dado la vuelta?
2: No, ¿cómo va a poner dado?
0: ¿Usted utiliza un noticiero?
2: Claro.
0: No supongo, ¿no es cierto?
2: Claro, hay que cambiarse diario.
0: No, yo me pongo 3 días.
3: ¿Tres?
0: 2 días. Aguanta.
2: Así, o sea, le aguanta a su esposa.
0: Es que tampoco es que soy de los fragantes, o sea, normalito. No, todos los días igual, me daño.
2: Pero igual, uno transpira.
0: ¿Pero usted nunca ha cambiado el mismo?
2: ¿Cómo nunca
0: ha cambiado? O sea, siempre
2: se ha puesto cambia el mismo. Ajá, ajá. No, todos los días hay que cambiar.
0: ¿Siempre se cambia? Sí. ¿Todos los días? ¿No? ¿Y tú cambias?
2: Ah,
0: ¿tú te cambias? ya con eso dices que
2: dice,
0: no.
2: ¿Pero cambia qué? Dice.
3: No, yo sí me cambio todos los días.
0: No, hay que cambiar solo. Medias, igual medias también.
3: No, medias obligado.
0: Ay, ay, ay. Ley.
3: Obvio.
0: Bien que sabe.
2: El marido también.
0: No.
2: Está bien, no.
0: A ver, cosas de tacaños.
2: Cosas de tacaño. Ponerle agua al brillo de las llantas del carro, dice.
0: Agua.
2: Agua.
0: ¿Cómo le ponemos?
2: Para que no se acabe, dice. Agua.
0: ¿Quién dice eso?
2: A ver, dice, ponerle agua al brillo de las llantas del carro.
0: Ah, hay un brillo. Hay un brillo que le ponen en las llantitas que sean negras.
3: Claro.
2: Ya, yo eso he visto.
0: Le ponen agua.
2: Eso, entonces, también viene siendo cosas de tacaños. Ajá. En vez de comprarse Griffin para los zapatos.
0: Ya. También, cosas de tacaños. Todos los aniversarios. Ya. Le entrega la misma carta a la novia.
2: Tenido copias ahí. cosas de tacaño, comprar el arroz de dólar en vez del chaulafán.
0: Esteban, eso es.
4: Qué rico, ¿eh?
0: 50 centavos vale en la feria. 50 centavos, una tarjetita de 50, ¿se han visto?
2: Y es rico.
0: Sí.
3: Cosas de tacaño.
0: Cosas de tacaño.
3: Pedirse uno hasta sin huevo porque no tiene. Porque con huevo vale 1.25.
0: Claro.
3: Y este, sí, como es tacaño.
0: Claro. ¿Cuánto vale el platito de comida? 1.50. Sin huevo, ¿cuánto cuesta?
2: Es que ha tenido solo 1.25, dice.
0: ¿Tenemos audios ahí? Sí, vamos, sí, vamos con los audios, señor cangrejito. Cosas de tacaños, a ver qué es lo que dice la gente. Dele, hola.
5: Saludos, saludos, Chalquito.
0: Hola.
5: Aquí reportándome la sintonía desde Azogues. Oiga, tendrá agua bendita y preparado, porque ha de volver ese John Salchichón endemoniado ahí, esa morcilla mal amarrado, ya de venir endemoniado, el concierto de Iron Maiden ya de venir endemoniado. Tendrá listo ahí el agua bendita para esa morcilla mal amarrada. Porque de pronto, mi querido Chinaba Entertainment se enoje.
0: Gracias, amigo, gracias. Bueno, de verdad, ese fue un evento rockero. Va a venirse endemoniado, hermano.
3: Claro.
0: Hay que tener agua bendita acá, el muchacho. Sí. ¿Tenemos algo más ahí, Dianita?
2: Sí, por acá dice que son floreras, platilleras, pendoneras.
0: Ya, hasta ahí nada más. Ajá. ¿Quién es? ¿Quién es el que envió el mensaje?
2: Michael Cajamarca.
3: ¿Qué dice? Que termina en eras.
0: Don Michael Cajamarca. Este también es otro sucio. Anda viendo a las floreras, después anda también llorando. Vamos ahí, siguiente audio.
2: Más audios.
0: Cosas.
6: Mi querida Dianis y señor cangrejo DJ también, cosas. Hola. De tacaños.
0: Cosas de tacaños.
6: Al jefe de la Dianis que le contrata solo lunes, miércoles y viernes de la noche por no pagarle.
2: ¿Qué? Muy tacaño.
0: Buena. Vamos, siguiente audio, dale, siguiente audio. Dale.
7: Oigan, cositas de tacaños entre pareja.
0: A ver.
7: Cuando mi señora me dice, quiero comer algo, mi hijo, de una toca aplicarle, porque uno no es que sea tacaño, sino es ahorrativo. Cuando ella me dice, tengo hambre, mi hijo, yo le digo, vea, no me teste, le digo.
0: Tengo hambre, mami, cómese ese, vamos, siguiente audio.
8: Dale. Cosas de tacaños, ponerse plástico de embalaje en la cintura en vez de comprarse un body esponja.
2: Cosas de tacaños, usar un trapo con un poco de aceite y pasar en los zapatos para no comprar lustra zapatos.
0: O sea, ¿cómo? O sea,
3: demasiado.
0: Demasiado, no hay más mensajes, no hay más audios. A ver, rapidito, vamos a revisar. No hay más, señores. Vamos cerrando ya, un abrazo fuerte para mi pana Michael Cajamarca, que está escuchándonos en ese momento. Cosas de tacaños, comprar 50 centavos de pan para que dure toda la semana, dice. ¿Sabes qué hace? El cangrejo se come 3 panes. ¿Qué va a durar?
2: Cosas de tacaños. Oye, dice, regala una llamadita. Me quedé sin sal. Otra. Cosas de tacaños.
0: Cosas de tacaños.
2: Irse a un evento, ya sea 15 años, matrimonio, bautizo, e irse llevando los arreglos florales de la fiesta para dar a la novia. Todavía llegan, te compré esto,
0: de
2: mi amor.
0: Los funerales.
2: Para el aniversario.
0: ¿Quién me ha entregado una flor de él comprado en el cementerio? A la novia.
3: No, una vez se entré en el cementerio y saqué una flor, mejor.
0: No,
2: ay,
0: no,
2: qué horror.
0: Ya, pero eso ya es de más.
2: Sí, eso ya es de más.
0: Señores, para el siguiente bloque venimos con este gran tributo. Les contamos exactamente qué es lo que van a escuchar, qué es lo que van a disfrutar ustedes para este festival. Estelar Fest 2026. Ya les contamos, vamos al corte y volvemos enseguida con más de Los Dueños
2: de la Mañana.
0: Ya volvemos. No vaya, no se vaya.
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1: Eso, señoras y señores. Atención, atención para este 24 de octubre. Sábado 24 de octubre, a partir de las 20 horas, Azogues en sus

0: eso, venga. Esta es otra de las canciones que vamos a escuchar este 24 de octubre. En dónde, mi querida Tianis? ¿Dónde?
1: En el terminal interparroquial de Azogues, ya saben, el terminal antiguo. Ahí usted podrá disfrutar de todos estos temas, de todas estas cumbiecitas. Ahí estará presentándose las estrellas de Colombia.

0: esa canción. Esta me encanta. Oiga, y nos fue también en San Nicolás de Cojitambo, que la gente del Esterar Fest que nos ha contratado a los dueños de la mañana para que vayamos con el show.
1: Ya ves, qué chévere. Showzazo que se nos mandó.

0: éxitos.
1: No les dejaron, corta, no les dejaron terminar.
0: Teníamos rocola, teníamos baladas, teníamos de todo y nos cortaron.
1: Ah, eso era.
0: Claro, faltaba que el John se disfrace de demonio.
1: Oh, ya. Y ahora que va a venir endemoniado, claro, va a estar mucho mejor.
0: El camello de los búfalos ya tenía, pero... pero faltaba mucho más en el evento, pero no importa. Este 24 ahí nos van a ver el evento completito, porque este es tu evento.
1: Ya vaya pidiendo permiso.
0: Que ya está el permiso, ya está pedido. Señores, vamos con una cumbiecita más. Este es el tributo a la cumbia con las estrellas de...
1: Colombia.
0: Eso, venga, cangrejo. Música para despedir ya el año. ¡Quémala al año viejo!
1: El año viejo, aquí hay tantos años viejos.
0: Ya se acaba. ¿Aquí?
1: Aquí, en este lado.
0: Dígame uno. No digas, ¿cómo? Juan Pablo, no sea mal, ¿cómo así?
1: Ay, yo no dije eso, iba a decir Juan Diego.
0: Juan Pablo, dice, sea cargos. ¿Cómo? A don Tiberio, no sea mal, gracias.

0: 2026. Les invitamos a toda la gente de acá de Cuenca. ¿Sabe por qué es esto? Por Azogues en sus 206 años de independencia. Este evento es realizado allí en Azogues, así que pilas a la gente para que nos acompañe. Oiga, ¿y qué es lo que vamos a tener, mi querido Dianis? Cuéntenos, por favor.
1: Azogues en sus 206 años de independencia presenta Estelar Fest 2026. Tendremos muchísimos artistas como las Estrellas de Colombia, Tributo Vallenato La Tribu, estará también presentándose Yo Me Llamo Marc Anthony. Sí, esto, ellos estarán pues en el terminal interparroquial de Azogues, en el terminal antiguo, el sábado 24 de octubre a partir de las 20 horas. Recuerden que este evento es gratuito.
0: Completamente gratis.
1: Sí, totalmente gratis para que usted pueda ir a corear, a bailar, a disfrutar todos estos temas musicales.
0: Claro, así como le gusta a usted, todo gratis.
1: Eso, todo gratis.
0: Tacaño todo. Le gusta hacer a usted.
1: No le diga así.
0: Y ahí va a estar presente, Yo Me Llamo Marc Anthony.
1: Ay, ay, ay.
0: Bailar con esta salsa, con tu pareja. Ay.
1: No, no, ¿y cómo llevar al otro?
0: Llévele, nomás, llévele.
1: Solo con la pareja ya.
0: Vaya con el que usted quiera.
1: Está bien.
0: ¿Pero qué? ¿Con el otro de sus hijos? Mándale. ¿Con su hijo?
1: Claro, el otro de mis hijos, claro, sí,
0: pensando,
1: sí.
0: Pensando, lleva
1: otro.
0: No,
1: yo soy fiel, el otro de mis hijos. Está bien.
0: Escucha, escucha, escucha.

0: música. Estos temas estaremos escuchando el sábado 24 de octubre. No se vaya a olvidar, yo ya voy a pedir permiso.
1: 20 horas en el terminal interparroquial de Azogues. Ahí estaremos en el terminal antiguo, completamente gratis este evento. Es el Stellar Fest 2026. Esta es otra de las canciones que también vamos a corear junto a Yo Me Llamo
0: Marc Anthony.
1: Venga.

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2: Muy bien, señores, continuamos. Recordándoles que este sábado 24 de octubre, Azogues en sus 206 años de independencia, gracias al CAD de Azogues, Radio Estelar te presentan el Estelar Fest 2026. Y otro de los artistas que vamos a tener el tributo también, mi querida Dianis.
1: El tributo Vallenato La Tribu. Así que si a usted le gustan los vallenatos, también tiene que ir, no puede perderse este evento. Sábado 24 de octubre a las 20 horas. El evento es totalmente gratis.
2: La Tribu estará haciendo un homenaje a todo lo que tiene que ver el vallenato. Canciones como estas, las que suena ahora aquí en Estelar 99.3. Esto vas a escuchar este sábado 24 de octubre. Estelar Fest 2026. Ya está cerquita, ya se acerca.
1: Me falta poco.
2: Ya mismo, y ahí va a estar los dueños de la mañana con la hora completa.

0: usted sabe, cántela.
1: Olvídala. Así hay que decirle, Juan Diego, olvídalo, por favor. Olvide esa florera del fin de semana.

0: Este es el tributo al vallenato junto a la tribu, señores. Acá tengo un mensaje, dice: saludos, mi querida Dianis Jimenita.
1: Hola.
0: Le saluda Víctor. Un saludo desde la central telefónica Doctora Cocha.
1: A los tiempos, mi querido Víctor, un abrazo para usted.
0: Oiga,
1: a los
0: pero
1: años, diría yo.
0: Será el mismo, Víctor. Tapinterísimo.
1: Imagínese si fuera el mismo.
0: Mejor que el que le trajo. Pero si es de ese día, está buenazo. Hasta yo le hago. Señores, estamos entonces escuchando la música que vamos a disfrutar este próximo 24 de octubre a partir de las 20 horas en el Terminal Interparroquial de Azogues, el Terminal Antiguo, un evento completamente gratis. 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Y esto también vamos a escuchar, mi querida Diana. Cele.
1: Tributo Vallenato La Tribu, ahí estarán sonando todos estos vallenatos para que usted vaya con su pareja, para que le abrace, le cante al oído o simplemente recuerde a su ex.
0: Venga.
1: Ay, ay, ay.
0: Esto vamos a escuchar. ¿Dónde va a ser el evento?
1: El evento se va a dar en el Terminal Interparroquial de Azogues, en el Terminal Antiguo. Está ubicado en la Suay y Avenida 24 de Mayo. Recuerde que este evento es totalmente gratis.
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0: Esta canción es para la gente que anda de vacaciones. Pero nosotros estamos trabajando, estamos acompañándoles a cada uno de ustedes. Señores, 11:53, nos pasamos a retirarnos. Ha sido un verdadero placer haber compartido con todos ustedes este programa, Los Dueños de la Mañana. No se olviden, este próximo 24 de octubre, el sábado 24 de octubre, a partir de las 20 horas, se viene el Estelar Fest 2026. Gracias a la gente del GAD Municipal de Azogues, Radio Estelar 99.3. Esto será en el Terminal Interparroquial de Azogues, Terminal Antiguo. Para los que no conocemos, así como el Cangrejo y yo, Azuay, Avenida 24 de Mayo. Es un evento completamente gratis. ¿Qué tal ese evento, mi querida Arias?
1: Qué chévere, va a estar espectacular, así que no puede faltar. Como dije, ya vaya pidiendo permiso, claro, para que el 24 vaya a corear, vaya, sí, a bailar, vaya con todos los panas. No sé, en familia también pueden ir, claro, a disfrutar del Estelar Fest 2026.
0: Buenísimo, entonces, ya nos quedan pocos días.
1: Poquísimos días.
0: Ya, si es que fuera pagado, le dijera, yo le doy una entrada, pero es gratis, vaya, vaya nomás. Con toda confianza. Mi querida Dianis, gracias por la compañía. Mañana no va a venir, dice que no puede, tiene que cuidar a su chiquito, pero no importa, le esperamos acá el día miércoles para que nos eche una manito. Gracias, mi querida Dianis, la chiqui Garcentare.
1: Muchísimas gracias, mi querido Juan Diego. Bueno, de hecho, todos los días cuido de mi,
0: ajá,
1: chiquito.
0: Está bien, hay que cuidarlo bien.
1: Sí, pero en especial los martes y los jueves. Más. Muchísimas gracias, Juan Diego, gracias, mi querido Brayitan también, DJ Cangrejo. El día miércoles estaremos nuevamente acompañándoles aquí en Los Dueños de la Mañana, como todos los días, pues un programa espectacular y hoy no fue la excepción. Muchísimas gracias también a los oyentes estelares. Siguen en compañía de Radio Estelar, la que se la come a todas, porque se viene un programón también, ¿no?
0: Gracias, mi querida Dianis. ¿Qué programa se viene luego?
1: Del mediodía.
0: ¿Programón será? Que nos bajan el rating, sí.
1: De los compañeros.
0: Chévere, Dianita, muchísimas gracias.
1: A
0: que
1: usted
0: le vaya bien.
1: Muchas gracias.
0: Cuídense
1: también
0: mucho. Y pues el miércoles acá.
1: Sí, el miércoles estoy por acá nuevamente.
0: Gracias.
1: Gracias
0: también en la música, en los efectos. Hoy sí trabajó, para mí ha estado muy bien el Cangrejito. Sí. Ha venido inspirado luego del fin de semana. Gracias a mi pana Brian Fabián. Él es DJ Cangrejo.
2: Cangrejos.
3: Muchísimas gracias a todos los oyentes estelares. Una linda tarde, nos vemos a las 18 horas en el Mejor de la Chicha.
0: ¿Y qué van a hacer ahí?
3: No sé. Querido amigo Juan Diego Chalco, Dita Recetales, muchísimas gracias.
0: Gracias, Cangrejito. Gracias, nos vemos el día de mañana. Señores, un abrazo para todos. Ya se viene el Break Music junto al señor Rayleigh Zailema y Paul Chingre para acompañarles hasta las 2 de la tarde. Luego de las 12 viene a Full Joda, Juniorito, La Guayaca y Alejandro el Gordo Sánchez. Se viene para. Y luego, más noche, se viene el señor, otra vez el Brian.
1: Otra
0: vez el Cangrejo, junto a Juan Pablo Murillo para acompañarles también a cada uno de ustedes. Y hoy en las mezclas, ¿quién se viene?
3: Hoy Andrés Alamea.
0: Se viene DJ Classic. Tenemos un último audio ahí de una vez de mi pana El Inga. A ver qué quiere decir mi pana Inga. Suéltele, ruédate ahí.
4: Oiga, Dianita Arcentales, pilas. Dígane. Cuidará bastante ese hueco de Nutella. Nos traen de repartir a nadie. Pilas ahí, manavales.
1: Oiga.
0: Cerró con broche de oro. Gracias, señores. Yo soy Juan Diego Chalco. Yo soy el camarón. Cuídense mucho hasta el día de mañana. Nosotros somos y seremos siempre los dueños de la mañana.
1: Que se goce.
0: Cuidará bien la Nutella. Chao, chao, chao.
1: Hablaba de mi hijo.

0: Oiga, Dianita Arcentales, pilas, cuidará bastante ese hueco de Nutella, nos traen de pastilla a nadie. Pilas ahí, manavales. ¡No!
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3: Llegamos

0: aquí estamos listos, contentos, felizotes de poderles acompañar en el Free Music. 120 minutos para repartir chicha, cachimanda, ajibunga, tuplicuna, machicuna, caris y guarmis.
1: Buenos días, buenas tardes, Ecuador.
0: Ahí está.
2: El otro es la copia.
0: Este es el
2: otro es la copia.
0: Señoras y señores, bienvenidos a disfrutar de Break Music. Hoy contentos, felices de poderles acompañar hasta las 14 horas. Y por supuesto, eso sí, con la bendición de Papá Dios, a dar lo mejor de nosotros, a proyectar lo mejor de lo mejor. Una semana más de labores. Y tenemos que siempre ser agradecidos, loco. Agradecidos por lo bueno y a veces hasta por lo malo. Hay que saber decir gracias. Bye, bye. ¿Sí o no? It's okay. Okie dokie, no problem. Brady Sailema ya está la.

0: tigre DJ Guagua Lagarto. Con ganas de chicha, la chicha estelar.
1: ¡Respeta, mija!
2: La pepita, señor Paulito Singre. Ready, listo, a la orden para el desorden. Así que venga, si usted forme parte de la programación, señoras y señores, activados al 099-5642-990. 099

42, 90. Un abrazo a mis panas de las diferentes líneas, colectivos. ¿Qué tal a mi pana? Andresito Correa, súbete, rey, te vas a atrasar a la radio. Chévere. Un abrazo para los amigos de la línea 17. Desde allá, del otro lado, Control Sur, me vienen calando hasta acá la entrada a Lazareto. Un abrazo a Andresito Correa. Y a todos los amigos que están ahí pendientes.

0: la ventaja de...
1: Oye, Rey, ¿y qué dice tu mona?
0: Dice que cuidado con estar tomando. ¿Y sabe qué le dije yo, señor Paul Chingre? Yo he de ver. De igual modo, yo soy el director y sabré lo que hago. Así que usted
2: no, la policía, no.
0: ¡Qué chévere!
3: ¿Cuál es su emergencia?
0: Después de este feriado, todos están contentos. Y no te olvides que hoy tenemos el lunes prácticamente de arrepentimiento. Así lo hemos bautizado, señor Paul Silve. ¡Lunes de arrepentimiento!
4: Protégeme, señor, con tu espíritu.
0: ¿Qué le pasó el fin de semana? ¿Se peleó con la esposa? ¿Se peleó con la novia?
5: Sí, ah.
0: Se le fue, los guaros de más. ¿Qué pasó? Comente. 099-56-42-990. ¡Aquí os!

0: Algunos están arrepentidos. Lunes de arrepentimiento total. Habla Rayleigh, dice: estoy arrepentido. Me gasté todo el adelanto que pedí. Por lo menos hubiera sido en la casa con mis amigotes. Saludos, dice Juan Carlos. Escuchándote desde Uchucucú. Ya nada, mijo linda. Tienes que hacer la que yo hacía hace tiempo. Hay que seguir trabajando. Menos mal, Diosito ha dado salud. Y eso es lo bueno, eso es lo bueno. Mi pana, el emelecista azul, presente como siempre, dice: uno porque, a ver, uno porque puede andar de feriado también acá. Ese emelecista. Ahí nos manda un audio, póngale, póngale. 099-5642-990. Hola, emelecista.
1: Dios, Rayleigh.
0: Mande.
1: ¿Y qué dice la mamá Coco?
0: No, que escucha la mamá Coco. Le tuve a la mamá Coco haciendo pasantías en el ámbito culinario. Haga patacones, haga esto, haga este otro. Ya poco a poco se va adiestrando ya. Claro, ya no todo. Es que eso le dije, señor Paulito Chingre. No todo es esto.
2: Chuta, hermano, no, ahora quemando el agua de nuevo.
0: Claro, digo, hable serio. Digo, yo entiendo que usted es guayaca, viene de la costa, es sangre caliente y todo eso. Pero no solamente del cuchiplancheo vive el hombre. Hágase unos patacones, hágase unos huevitos fritos, hágase esto.

0: volumen. Oye, Rayleigh, algún rato, si es que entra la directiva, los traemos por acá con el Paul Chigre. Hágale, hágale, hágale. A los amigos que trabajan en la junta parroquial, que trabajan en las diferentes... O sea, ¿cómo sería, Paulito? ¿Autoridades? Ya. Si nos quiere tener ahí al Paulito, a mí, a los muchachos del Estelar, con gusto. Somos gente que vamos con todo el power y a poner un toque de diferencia. Ya no estar con la misma tontera de siempre. Ahora han cogido de moda disfrazarse de Ángel Guaraca, de Byron Caicedo, de Manolo. Eso ya hizo los del Río, ya, eso ya está quemado. Vamos nosotros, sin disfraces, sin nada, a hacerles bailar y zapatear hasta más
1: no poder. ¿Cuánta doble moral?
0: Yo no me he puesto caretas. Señor Paulito Chigre, aquí estamos, prácticamente los pinky cerebro de la chicha. ¡Súbelo!

sería del programa, ¿sí o no, Paulito? Un oyente más, así que Chucky, acá en Cuenca te quieren conocer, mis panas de la línea 17, los de la 16, la 15, la 5, la 3. Ese Chucky hace.

Nieto, música de Luis Mateus. Y nadie, eso sí lo digo. Ni mismo Luchín Abad de saber que canta la tribu vallenata. Ya les comento, uno que fue chonguero neto, uno que pasaba de nightclub en nightclub.

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0: Casaré. Marcamos ya las 12:43. Señor Pablito, no sé si ya estábamos en transmisión. Ah, no. Menos mal.
1: Estoy configurando su cámara porque si no va a salir Gasparín.
0: Ah, ya. Justamente, ¿sabe por qué le digo eso? Porque me he olvidado de sacar el chicle y se pegó en el micrófono y hice una bomba así. Yo digo, ya me vieron en la transmisión. Pero no, uno, no hemos estado transmitiendo. Mejor déjeme dar unas recomendaciones.
1: Es que creo que esa cámara era del cangrejo para que se vea blanquito.
0: Yo creo que esta cámara, la que me está poniendo, me veo Gasparín, era para el cangrejo, para que se le vea más blanco. ¿Sí o no? Cangrejito, un abrazo. Ahí está pendiente de la programación ese cangrejito. Ahora sí, señoras y señores, estamos en vivo y en directo. Vaya a la página de TikTok Live Radio Estelar. Estamos a full, así que ponte pilas. Inicio del espacio publicitario en vivo. Atención, gracias. 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

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Ahí está mi pana, el doctor Johnny, a quien le mandamos un abrazo. 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

0: pana Edgar, hincha fiel de la Liga de Quito. ¡Ayer ganamos! 2-1 para el Barcelona. ¿Sí o no, Pablito? Póngale un volador de Chucky. Ponle el volador para festejar los hinchas de la Liga.
1: Música, mi rey, esa es mi rating.
0: Estuvimos perdiendo 1-0 y remontamos 2-1. Qué pena por mis amigos barcelonistas, pero ayer toparon, marcharon. Y gracias a ellos, hoy voy a zapatear.
1: Pavito.
0: ¡Suéltalo, Paulito!

Andresito dice por acá, Andrés Genaro, póngale los audios, por favor. DJ Chris Super me dice por acá, saludos, mi pana, aquí feliz por el triunfo de ayer. Dice, y los barcelonistas se han quedado sin Inter. Se han quedado como la...

0: Estos barcelonitas sí que me hacen reír, contentos. Y verá, Paulito, que yo en el mall estaba rodeado de full barcelonistas. O sea, hinchas de Liga de Quito era solamente yo y mi hermana. De ahí el
1: pobre
0: resto.
1: Cosita fea.
0: De ahí el resto todos eran hinchas del

0: información.
1: Oiga, Rayleigh, ¿sí puedo imitarle o se va a enojar eso? Despente eso.
2: No, no, ¿sí puedo?
1: Se va a ver a...
3: ¡Ya llegamos! ¡La Chunga Power! ¡Ya llegamos!
2: Sí le sale, ¿no? ¿Quién mandó eso? ¿Quién mandó eso? ¿Andresito Genaro? Ya, bacanísimo, desde Azogues. ¿Cómo está? No, está bien, está bien.

señor Paulito. Primera hora de programación del Break Music. Sí, sí, Paulito. Les hemos dado como, qué bestia, como a Cuy en costalillo, hermano. Le hemos dado como la Liga de Quito ayer le dio al Barcelona. 2-1 a la competencia. Ya, ya, ya. La gente a veces se cansa de que estén gritando y riéndose como...

0: Los más alegres. Paulito, me acaba de llegar un mensaje. Mira, mira, para que vean que no solamente los oyentes normales se enojan con uno, señor. ¿Usted es hincha de la liga? Ya, yo también soy hincha de la liga de Quito. No, no, exactamente. Hay que reconocer todo siempre, desde peladito, hincha de la liga. Pero alguien de la familia se resintió conmigo. Le poniendo el audio, vea, que le acabo de enviar mi sobrino.
1: Tío, verá. Si es que usted sigue checando al Barcelona, vamos a cambiar de radio y vamos a oír otra, porque de chiripazo ganó la liga.
0: ¿Cuál chiripazo? Yo me hago la pregunta. Estuvieron ganándonos 1-0, nos iba ganando.

0: pero no pudieron mantener. Y la liga se mandó, pero dos goles de elegancia. El uno lo bajó con pechito y Blum. El otro un pase gol. O sea, digo, ahí está la categoría de los jugadores. Mientras tanto, Barcelona seguía jugando con el viejito del Quito Díaz. Señor que ya tiene más de 40 años. Creo que tiene más edad que la Karina. Qué bestia, y sigue jugando fútbol. Qué verdad. Ay, Diosito santo. Pero bueno, ahí están. A ver, póngale más audios. Yo sé que me van a achacar ahorita.
1: Tío, verá. Si es que usted sigue checando al Barcelona, vamos a cambiar de radio y vamos a oír otra, porque de chiripazo ganó la liga.
0: No, otro audio, digo, Paulito. Otro, ya. No puedo. Ponga otro audio.
2: Hola, Paul Chingre y Rayleigh Sailema. ¿Cómo cree que esté su ex papá? Pues, el viejo Cocolis. Sin pelo se va a quedar ahorita viendo que la liga le ha ganado al Barcelona.
0: Ah, cierto.
2: Confirme. ¿No? Cuac,
0: cuac. Ah, cierto que uno de mis ex jefes dice hincha del Barcelona. Claro, ya se le haya caído el implante. Claro. No. Sí. Muchos barcelonistas hay aquí.
3: Buenas tardes, muchachos. Buenas tardes. Buen programa, Rayleigh. Joven Paul. Póngale la canción de su Rubén Darío. Ya no te quiero más. Si no tiene, me avisa para pasarlo porque el otro día no me complació.
0: Sí le tenemos, se le tiene, señoras y señores. Pero bueno, quiero decirles una cosa. Bueno,
4: oiga, Rayleigh, pero hay un buen tío, pues, que le encamine al pobre muchacho. ¿Por qué no le encamina bien, que se vaya, que no sea del otro equipo?
0: Claro.
4: Hable bien, pobre peladito, todavía está a tiempo de enrectarse en el camino.
0: Si escuchaste, Tilín, lo que te dicen los oyentes.

tiene de logo a un lagarto. Qué bonito, un cocodrilo bien bonito y chévere. Así que le voy a ir encaminando a mi Cami a que sea hincha de la liga. Ya no le voy a dejar mucho con los abuelos para que no le haga barcelonista. Señoras y señores,

a todos los amigos que están ahí pendientes, están escuchando Radio Estelar. Con eso me voy al corte y regresamos ya con el lunes de arrepentidos, Paulito. Ya venimos con el lunes de arrepentidos.

con todo. Estelar de fiesta.

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13: Estamos listos, señoras y señores. Habíamos dicho ya para cerrar, póngale ahí un taco doble, alguna cosa. Lunes de arrepentimiento, lunes de decir mi amor no fue mi culpa, me pegué unos 2 tragos, me pegué unas 3 que 4, mi amor perdóname, lunes de decir dame una oportunidad.
14: Dejaré mi tierra por ti, dejaré mis campos y me iré.
13: ¿Qué cosa? Lejos.

0: lunes de arrepentidos.
1: Lunes de pedir perdón, mi amor, perdóname. No lavé bien los calzoncillos. No pude restregar bien esos frenazos. Pero te juro que mañana le pongo cloro.
0: Qué lindo. Ahí está. Pida, pida perdón, pida perdón. Es lunes de arrepentimiento. Escucha esto, my love.
2: Somos Estela. ¿Y qué? ¿Y qué?

0: Yo relax, Luchina va.
1: Oye, no me pongas. Esto no es relax, esto es arrepentimiento total en este día lunes. ¡Qué bonito! Pueden pedirme las canciones al 0...
2: ¡Viva el confirmado!
1: ¡Viva! 099-56-42-990. Quiero ser tu carne desde el principio al fin. Quiero rozar... Juniorito, desde la fiesta ha venido así.
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2: Cristian, se acaba el contrato, dice.

0: essa.
1: Su comida y bebida en la justa medida.
0: Paulito, pongámosle los audios también ahí, vea. 099-56-42-990. ¿Quién está por ahí?

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1: Pon ahí esa musiquita de Zairo, la que dice: perdóname si me olvidé de ti.
2: Buena, buena.
1: Pucha, yo le canto a esa señora, amanezco sin dientes.
2: Ya buena. Chévere, mijo lindo. A ver, déjame ver por acá. Saludos, dice Fariseos de la Chicha, ya que están en el segmento, dice, solo para... ¿Cuál? Solo para ruquitos. Enamorados vives, par viejos esos. Aquí estamos en el segmento Lunes de Arrepentimiento Total. Pero antes tenemos una recomendación. 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Paulito Singre. Lunes de Arrepentimiento.
3: Radio Relax.
2: ¿Cómo que Radio Relax? Aquí estamos en el lunes de decir, dame una oportunidad. Yo no estuve con nadie, pero fallé en esto, fallé. Lo reconozco, lo admito.
4: Perdóname. ¿Eh? Ay, ay, ay, ay.

0: Lunitas, Lunitas de Rockstar, ahí caería Pepita.
1: Ah, de una, de una.
2: Todo estaba bueno, todo estaba bien, hasta que pusieron las músicas de Zairo. Confirma, Rayleigh.
1: Oye, no, pues son buenas las de Zairo.
3: Saluditos, buena gente también, don Rodrigo, don Osvaldo.
1: Ah, sí, los conocemos, don Rodrigo, Osvaldo de los Zairos, grandes amigos, chévere, vea, ahí está.
3: Ve, hermano.
1: Ve, hermano.

0: bonito. Lunes de arrepentimiento total, señores.
1: Perdóname, mi amor. Se me perdió el iPhone. ¿Dónde quedaría el iPhone?

Qué bestia de música, oye. Ganas de quedarme una hora más, pero ya están por acá los muchachos de Full Poder. Ya me están jodiendo, ya, barajando, dice.

0: Gracias, señoras y señores. Ahora sí queremos invitarles a las fiestas de Azogues en sus 206 años de independencia. Prepárate porque Estelar Fest está directo, en vivo y en directo, señoras y señores, en el terminal interparroquial de Azogues, este sábado 24 de octubre. Allá se va Radio Estelar, las estrellas de Colombia. Y yo no sé, quiero hacer una crítica a los chicos de Full Joda, a los dueños de La Mañana, a Juan Carlos Fernández, a Luchín Abad también, porque póngame música de suspense. Contratan a los artistas y no saben ni qué canta. En el spot que ha grabado la producción, también creo que Luchín editó esto, ponen unos vallenatos que la tribu vallenata no canta. Solo ponen a los inquietos, a Luis Mateus, a todo eso. Y la tribu vallenata, señoras y señores, yo que soy chonguero de profesión de hace muchos años, no canta eso. La tribu vallenata canta esto, señores. Para los vallenateros de corazón, esto canta la tribu vallenata. El 24, allá nos vemos. ¿Sí o no, Paulito? Se lo ha sabido, no ha sabido. Juan Diego Chalco poniendo hoy día el osito dormilón.
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0: ¿Qué tal eso, vea? Bonito, bonito.
2: Oye, Eli, ¿y eso qué es? ¿Qué va a ser? ¿Que volvió el sabor?
0: ¿Qué? Me quedan debiendo mis compañeros.
3: Ay,
0: de la radio.
3: 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A mí me asustó una fiera en el cerro Murucucú. Yo le...
4: Eso es todo, hermano.
0: Eso es tribu vallenata, señoras y señores.
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0: Pero güey, aquí como la gente escucha acordeón y piensa que es vallenato, solo ponen osito dormilón.
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0: Y volver de los inquietos, no tienen qué más poner.
3: Como
0: una bestia.

0: Bueno, señoras y señores, allá en Azogues, gracias a los amigos del GAT Municipal Estelar Fest, este sábado 24 de octubre, 20 horas, terminal interparroquial de Azogues, el terminal viejo, como lo conocen allá. Evento totalmente gratuito, las estrellas de Colombia, la música que estaba sonando ahí de la tribu vallenata, que esa sí es la tribu vallenata, no te va a venir a cantar el osito dormilón y esas cosas. Y también estará presente, yo me llamo Marc Anthony, así que pilas, de la séptima temporada, Marc Anthony estará cantando salsita. Pilas, un gustazo. Paulito Singre, nos vemos el día de mañana.
1: Hasta mañana, chao.

Boni, si por ahí están los de a full joda de diciendo que van a dar volviendo. Nada mismo hacen. No, mentira, también es bueno el programa. Sabi Guayaca también me anima las tardes.

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¡Atención, chimoso! El que quiera perder su tiempo, que me aconseje.

0: inicio de semana. Llegó, por favor, a Full Joda. Sí, señor, en este lunes 12 de octubre, cuando el reloj marca las 14:14. 14:14. Bienvenidos y bienvenidas. Yo soy Cari Morán, la Guayaca, acompañándote con las locuras, con mis ocurrencias, con todo lo que me pasa en el diario vivir, con todas mis anécdotas, mis buenas vibras, mis buenas energías. Ahí te mando, ñaño. Eso, eso. Por favor, tenemos nosotros ya listo el equipazo, como todos los días, el equipo completo, ese equipo que te pone alegría, diversión, buena rumba, buena sandunga. Sí, señor, con ustedes, mi compañero. Él tiene unas imitaciones increíbles, más de 100 voces, señores, más de 100 locuras, más de 100 ocurrencias. Con ustedes, Juniorito.
1: ¿Cómo estamos, amigos y amigas? ¿Cómo estamos? Buenas tardes, amigos y amigas, my friends. ¿Cómo estamos? Buenas tardes. Buenas, pero qué buenas se ponen las tardes cuando Full Joda está al aire. Yo soy tu pana, tu llave, tu bro, el Juniorito, el que te va a acompañar en esta tarde. Perdón que esté repitiendo y repitiendo este tema de la tarde y de la tarde y de la tarde. Lo que pasa es que cuando uno ya escucha tarde, uno lo relaciona ya con el cansancio, uno lo relaciona con que chuta, este día sigue de largo, todavía no se acaba. Y no. Hoy vamos a hacer el motivo y la razón para que la tarde sea diferente, que no sea una tarde de estrés, sea una tarde magnífica, llena de energía, escuchando Radio Estelar, la que se come a todas, 99.3 FM. Adelante, mi vitrina.

0: negros.
1: Sí, lunes de formalidad. Lunes, sí, de ¿cómo se dice?
0: De negros, no, no todos tenemos bueno, yo tengo un traje negro. ¿Tú tienes un traje negro?
2: Es sí. El típico que tenemos todos.
1: Yo también negro. Tengo un traje negro, sí.
0: Los lunes de negro.
2: Entonces, a usted lunes. Se le ve bien con el negro encima.
0: ¿A mí?
2: Sí.
0: Gracias, Dios le pague. Saludos,
1: Buenas señores, tardes. Ahora sí, por favor, vamos a darle la bienvenida a mi compañero. Ese man no está gordo. Este man está modo familiar. Sí, señor. Este man no está gordo. Cuando se pensa, solo la balanza dice uno por uno, por favor.
0: Hijo.
1: Con ustedes. Él es Alejandro Sánchez, el Copivara.
2: ¿Qué tal, mis chiquillos? Muy buenas tardes. Muchísimas gracias por esa introducción. Yo le hubiera hecho otra introducción a usted.
1: ¿En serio?
2: Pero ya. Mejor dejémoslo ahí.
1: Ya va,
2: buenas tardes, chiquillos. Bienvenidos a la 99.3, a la gente que está a través de Tuning Radio, Radio Box y, por supuesto, en nuestra aplicación. Así es, tenemos aplicación para Android, para iOS. Así que no se pierda, nos puede escuchar donde quiera que usted. Así que, muchachos, bienvenidos a Full Joda. Como decía Juniorito, alce la cabeza, ya almorzó, póngase pilas, miñaño, que ya falta la última jornada y nos vamos para la casa. Pilas, muchachones, que venimos a inyectarte buena vibra, buen entretenimiento y buena música.
0: ¡Eso!
1: Buenas tardes, bienvenido a mi Capi Capi. Señores, hoy inicia esta buena semana llena de energía, alegría, diversión, buena música. Ya 12 de septiembre, imagínate, se va la semana rapidito, fue. Y vino diciembre, diciembre. ¿Usted tiene ya alguna meta, algo pensado para diciembre o todavía
0: ay,
1: no?
0: Ay, oye, mire que no.
1: No tiene nada.
0: Me agarraste en bajada.
1: ¿En serio? Pero es que falta poco, ñaño.
0: Ay, ¿y ahora? Está de cranear, ya planear rápido.
1: Claro,
0: okay, pues ya. Okay,
2: ¿tú, ¿tú qué quisieras que te meta en diciembre? O sea, como meta en diciembre.
0: ¿Como meta en diciembre?
1: Sí.
0: Ay, es que como usó malos términos, le entendí otra cosa.
2: Ah, quería.
1: Que te lo metan en diciembre, no.
2: Que te lo saquen en enero.
1: Se pasa.
2: Puerta. Oiga, señorita.
0: Meta para diciembre.
2: Nunca había visto una cara tan alegre al oír eso, ¿ah?
0: Meta para diciembre. Yo creo que sería feliz que mi familia llegue bien para diciembre.
1: Ay, qué bacán, qué chévere. Unida sobre todo, ¿no? Unida. Siempre
0: claro,
1: uno
0: unida,
1: eso.
0: Viva más sí, que sí, todo. Sí. De buena salud.
1: Exactamente, que no estén de pronto la prima enojada, el cuñado peleado, la suegra. No. Uno tiene que llegar, como dice por acá Juniorito. Esa meta tiene que ser principal en la vida y en la mente de uno. Que la familia llegue unida a diciembre. Sí, señores. Por favor, aquí damos la bienvenida a este programa y a todos ustedes que están camellando, que están rumbo al camello, que están almorzando, que están por ahí peleando con el susodicho. Tranquilo, diviértete, escucha la buena música aquí

0: señor, bienvenidos, por favor, bienvenidos y bienvenidas, mi querido Juni.
1: Quiero hacerte una invitación, querido amigo, querida amiga, que tú estás escuchando la radio en este momento, a que nos sigas en las redes sociales. Sí, tenemos Facebook, tenemos Instagram y también tenemos TikTok. Anda, por favor, que ahí también estamos subiendo contenido, haciendo ahí, haciéndole a la joda, haciéndole al goce, con el uno, con el otro. Se vienen cositas, se vienen más novedades en nuestras redes sociales y quisiera de corazón, de verdad, yo quisiera que tú también estés al tanto de todo lo que vamos a crear por acá. Así que te invito a que nos sigas, estamos como Radio Estelar en todas las plataformas digitales.
0: Ahí está.

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0: por acá, por favor, la People ya reporta sintonía a través del 099-5642-990. ¿Qué dice por acá, mi querido Luisito?
1: ¿Qué dice? ¿Qué dice?
2: Dígale, Juniorito, de mi parte, felicidades al graduado. Hoy una vez viene el divorcio.
3: Gracias. Ya vamos a subir un estado para que vean a Juniorito. Oye, porque le dicen
1: caracho,
3: que
1: no. Uno no puede venir aquí de blanco y de negro. Porque ya enseguidita lo relacionan con, a ver, ¿qué me dijeron? Graduado.
3: Mesero.
1: ¿Qué más?
0: Bautizado.
1: Vos me dijiste pingüino.
0: Salido del, ¿cómo se llama del colegio que está acá? El Benigno Malo.
1: Benigno Malo. Acá ya me dice que soy largo de los Locos Adams.
3: Ah, sí.
1: Casi digo de los Locos. De Loco Abraham.
0: De los Locos Adams.
3: De Loco Abad.
0: Esa.
1: Oye, me parezco a largo.
0: Quiero darte una recomendación, por favor, escucha muy bien. No te puedes perder este 24, sábado 24 de octubre. Se vienen hoy unos artistas increíbles, por favor. Unos artistas que tú no tienes idea. Por ejemplo, mi querido Juniorito, dime tú qué artistas se vienen.
1: Ya. Se vienen Marc Anthony de Yo Me Llamo. Se vienen Las Estrellas de Colombia. Se viene también Tributo Vallenato, La Tribu. Y esto el sábado 24 de octubre a las 20 horas, mi querida Guayaca.
0: Esto va a ser, por favor, en el antiguo terminal. No te puedes perder. 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Ya sabes, por favor. Vamos a ver por acá qué dice Cristian. Vamos a ver qué dice mi querido Cristian por acá. Dice, muy buenas tardes, mi Guayaqui Juniorito. Dick mandando un saludo muy especial para Fidel Bonilla y en la carpintería el Joaquín, de parte del amor de su vida en Juanpis, que lo amo mucho. Ahora sí, señores, se puede escuchar este mensajito. Ay, mi querido Juniorito,
1: estabas diciendo que pasaste un saludo de la en la carpintería, ¿verdad?
0: Sí.
1: Esos carpinteros tienen una labia, juemangas,
0: yo pensé que iba a decir esos carpinteros tienen una miedo.
1: No, qué va. Tienen una labia para conquistar.
0: Exactamente.
1: Se manejan unas palabras, unas frases, algo chévere ahí para conquistar.
0: Exactamente. Por eso nosotros hoy hemos traído algo para conversar contigo, para dialogar, para decir qué, mi querido Junior.
1: El día de hoy queremos platicar, amigos y amigas. La joda del día es técnicas para una buena conquista. Técnicas para una buena conquista.
0: ¿Usted tiene técnicas?
1: Tengo una.
0: ¿Una?
1: ¿Cómo que cuál? No te apeste la boca. Que no te apeste la boca.
0: Tienes razón.
1: No es por nada, pero te decepciona bastante que te topes con alguien, que estás conociendo a alguien, te le acercas.
0: Y que le digas, ¿quieres ser mi novio? ¿Quieres ser mi novia? ¡Ajo purito!
4: ¿Quieres ser mi novia?
0: No, déjate
3: de... Con aliento de dragón.
1: Uy, no.
0: Técnicas para una buena conquista. Rico. ¿Sabes cuál es una técnica para una buena conquista? Que huelas rico, pues, ñaño.
1: Ah, también.
0: Eso, mira, engrupe a cualquiera. Que tú te acerques a una persona y que le digas, oye, ¿quieres ser mi novia? Y que huelas delicioso. Oh,
1: uy,
0: De una, mijo.
1: Ya, forma de colocarse el perfumito. No se frota. No se hace...
0: No. Tras la oreja...
1: A ver, muñecas.
0: Ya.
1: Muñeca izquierda.
0: Exacto.
1: Muñeca derecha.
0: Exacto.
1: Tras la oreja derecha.
0: Exacto.
1: Tras la oreja izquierda.
0: Exacto.
1: En el pechito.
0: ¿Eh?
1: Y yo, al menos, en la cabeza.
0: La corona. ¿En serio?
1: Sí.
0: ¿Y te irán a oler, pues, en la corona?
1: O sea, no, pero yo me echo ahí.
0: Eso sí que no es. Mira, te digo una cosa. Un secreto para las personas que de pronto utilizan perfumes y digan, uy, no me huele nada, no percibo nada, como que no me dura.
1: Ya.
0: Ponte vaselina donde te vas a colocar el perfume y te echas el perfume. Ñañito, todo el día huele riquísimo.
1: Esa no me la sabía.
0: Sí, ponte vaselina.
1: ¿Vaselina?
0: Tras la oreja. Por ejemplo, te pones un poquito de vaselina tras la oreja y te colocas el perfume.
1: ¿Por qué vaselina?
0: Te neutraliza el olor. Y eso pasas todo el día apestando rico, ñaño. Aunque no lo creas.
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0: Secretos de Guayaca. Luisito Pacheco, ¿qué dice Luisito Pacheco? Vamos a ver si él tiene alguna técnica para la conquista.
2: Oiga, hablando la plena de técnicas, siempre me sorprendió esto de mí.
0: ¿Ya?
2: A las dos únicas mujeres.
0: ¿Ya?
2: Que les pedí algo en mi vida, que sean mi novia, no sé ni cómo diablos se los pedí.
1: Cuente.
2: Fue a mi ex mujer y a mi mujer actual. Del resto, sí tuve hartas novias y sin alabarme, pero nunca les dije sean mis novias ni nada. No, ya terminamos destrampándonos y
1: pues,
2: ya.
1: Joder, bien,
2: por eso
1: bien,
2: les pregunto a ustedes
1: bien,
2: las técnicas, porque yo ahí sí soy medio pendejo.
0: Mira este pobre.
1: Entonces, se podría decir que, a ver, sí, entonces sí tendría una técnica. Que se, bueno, no sería labia, porque él mismo dice que es medio pendejo.
0: Buena labia.
1: Más bien la técnica sería
3: bueno,
1: que.
3: Bueno, eso sí se le nota.
1: La técnica sería que.
0: Buena lengua.
1: Que él es él mismo.
0: Ah,
1: o sea, es natural,
0: sí, sí,
1: es transparente.
0: Sí, sí.
1: Él es
0: sí,
1: él.
0: Sí, sí,
1: no
0: sí,
1: sé
0: sí,
1: si
0: sí,
1: me
0: sí.
1: explico bien. No sí, tiene sí, que fingir sí. ser el galán. No tiene que fingir ser tal persona. Oh, yo soy el galán, el que tiene plata.
3: Por ejemplo, nosotros tenemos un compañero aquí que es locutor y usa esos encantos para conquistar.
1: O sea, no es,
3: hola,
1: no es el mismo.
0: O sea, la voz peluda.
3: Claro, dice.
4: O sea, finge.
0: Wow. No, porque a mí no me conquistó así.
1: ¿Cómo te conquistó?
0: Oye, te soy sincero, a mí no me llamó la atención su voz peluda.
1: Para nada.
3: Si no, no. El peludo de abajo.
0: Tampoco. No. Yo creo que fue su carisma. Sí, el carisma. Sí,
1: carisma, el really.
0: Aunque no lo crean.
3: A ver, ¿de quién estamos hablando?
0: El carisma. Oiga, no, mira, pero eso sí te voy a decir como mujer.
1: Dime.
0: Como mujer, o sea.
3: Mujeres.
0: Una de las técnicas.
1: Ahorita me entero que
0: mujeres.
1: Ha sido mujer.
3: Mujeres. Sí, yo también. Si no dice ahorita que como mujeres,
0: no me
3: daba cuenta.
0: Una de las técnicas como mujer para conquistar es
1: ya.
0: Mirarlo fijamente a los ojos.
3: Ya.
0: Sonreír.
3: Allá.
0: Después uno se hace la desentendida.
3: Se hacen las pendejas.
0: Y que la imaginación fluya.
1: Guaya, casi. Sí. Esas técnicas de las mujeres de que observo, hago una sonrisa y dejo de mirar, aún no lo pone
0: exacto,
1: bobo.
0: Exacto.
3: Oiga, una de las mejores técnicas hoy en día que el hombre tiene que usar y es la plena.
0: ¿Qué
3: porque
0: cosa?
3: Usted si encuentra a alguien, ya no son solas. Siempre
1: ¿ya?
3: tienen una criatura.
0: Exacto.
3: Ah, entonces claro. primero tiene que huir usted por el entenado.
0: Si
3: esa es una técnica
0: entonado.
3: De claro.
0: Sí.
3: Primero
0: claro.
3: al mocoso con una paleta, alguna pendejada.
1: Algún juguetito, algún claro. videojuego, alguna cuestión.
0: Señores, claro. ahí está, mi querido Junior.
1: es que tema. Esa mirada de la Guayaca me deja.
0: Ese es el tema del día de hoy, lunes.
1: La joda del claro. día.
0: Exactamente. ¿Cuál es la mejor técnica para
1: conquistar
0: una persona?
1: Exacto.
0: Cuéntamelo a través del WhatsApp 099-56-42-990. 099-56-42-990. Técnica para una buena conquista. Mientras tanto, nos vamos a seguir escuchando la buena música.

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0: gusta. Técnicas para ver si esa persona te corresponde. ¿Sabes cuál es una de las técnicas? Si eres mujer y quieres conquistar, vístete bonito, ñaña. Vístete elegante, sutil, delicada. Sé una fémina. Cuidado, te vas a vestir toda ahí chueca o toda con esos pantalones anchotes, esas puperas mostrando el ombligo. No, señor, eso no es conquistar, ¿sí o qué?
1: A ver, pupera mostrando el ombligo, pero va a depender. Por ejemplo, a ver. No lo digo por juzgar.
0: Exacto.
1: Ni por criticar.
0: Sino por tener una buena con una.
1: A ver, sí, se cuida mucho este tema de la imagen, ¿no?
0: Exacto.
1: Y una pupera te pegaría y te caería bien. O sea, si tienes un abdomen, digamos, llamativo.
0: Exacto, planito, pues.
1: Pero bonito. Si te pones una pupera y capaz, digamos,
0: el cuerpecito salido, ¿no?
1: El cuerpecito está hinchadito. El pupito está
0: salido.
1: Rellenito.
0: No,
1: tienes lonjitas.
2: Ya, diga rápido, si estás hecho una morsa, no te pongas
1: pupera. En pocas palabras, estás gorda, gordita. No se te va a sentar bien. Claro que dicen que no. Uno
2: tiene
1: como,
2: que quererse.
1: Uno tiene que quererse y uno viste como uno se le da la gana y los demás, lo que opinen, me vale mierda. O sea, a ver, seamos sinceros. La ropa apretada, si de por sí uno está gordo, no nos conviene.
0: Exactamente. Entonces, si tú vas a una conquista y eres pasadita de peso y te vas toda apretada ni que longaniza,
1: te hace
0: no,
1: notar
0: pues,
1: más todavía que estás rellenita.
0: Exactamente. No puedes ir así a una conquista. Eso no es conquistar.
1: Usa en ese ropa suelta.
0: Exacto.
1: Que te luzca la figura que, bueno, tienes en
0: exacto,
1: ese momento.
0: Exacto, exacto. Eso es la técnica para una buena conquista. Y si eres hombre, tienes que ir todo bello, divino, rasuradito, no sé, oliendo recto,
1: oliendo
0: recto. Zapatos bien lustraditos, bien blanquitos. Eso es una buena técnica para
1: bañadito.
2: Rasurado, bien rasurado.
0: Exacto, ñañito. Esas son unas
1: digo yo, técnicas. Digo yo también con plata. O sea, sí se siente denso tener que decir, no, es que no tengo. Págate tú, yo te otro día. O sea, digo yo.
0: O sea, anda recién cobrado para que tengas una buena conquista.

0: No es por nada, no es por nada. No lo pinto del modo del interés. Pero es que sí se ve bonito que aflojes un billetito para comprarle una cosa. Aflojes otro billetito para comer en tal
1: lado. Más que nada, creo que quedarnos en la época buena de lo que era la caballerosidad. Por ejemplo,
0: que te encargabas de costear
1: un detallito. Costear. Y no de decir, no. Es que, ¿sabe, Juniorito? Este problema acarrea desde que las mujeres empezaron con su pendejada de la igualdad, que yo puedo sola, que no digo que no tengan igualdad de derechos y todo, no,
0: claro,
1: pero
0: claro.
1: Empezaron que yo no necesito de ningún machito que me compre nada. Entonces el machito dijo, entonces cómprense, entonces paguen, y ahí ya se enojaron.
2: Eso sí es verdad.
1: Ahí ya se molestaron.
2: Razón.
1: Entonces todo el problema empezó ahí.
2: Ahí sí te doy la razón. Otra de las técnicas, señores, para una buena conquista, hazla reír, porque una persona que te alegra la vida, te alegra el día, tiene puntos extra.
1: Mira lo que me mandan por acá. Alejo dice, saludos desde el taller de confianza allá en Gualaceo, donde yo hacía ver mi carro.
0: ¿Ya?
1: Dice, mijo, la técnica que yo usaba era desconectarle la batería y de ley que me llamaba, dice. Ah, mire, la batería del carro.
2: Ay,
1: inteligente, pues mecánico.
0: Ay, ya, muy bien.
2: Mira.
1: Pero podía coger y llamar a otro mecánico más barato.
2: Mira, ¿sabes cuál? Oye, también hay otra técnica. Otra técnica para una buena conquista, la técnica del misterio.
1: A ver,
2: ¿sabes cuál
1: es
2: esa? Que no tienes que contar toda tu vida en tu primera cita. Déjale un poquito para la segunda cita. Deja un poquito. No cuentes toda tu vida de que bla, bla, bla, bla, y te vas de largo. No, pues ñaño, deja un poquito para la segunda. Esa es la buena técnica. Mira, ¿qué dice por acá? Vamos a ver, por favor, vamos a escuchar los audios que tenemos por acá. ¿Qué? Suéltalo.
3: O sea, no sé si me cachan, ¿no? O no sé si sea una técnica, pero siempre me he mantenido en escuchar.
0: Sí.
3: Siempre he sido muy escuchador y, como les digo, casi todas las novias que tuve, que no me acuerdo ni el nombre, con respeto a ellas, me quedaba yo sentadito escuchando y simplemente decía, no, te entiendo. Y pues me terminaba besando. Chuta, ya, pues ya terminaba coronando.
2: Pero ves.
4: Ay, voy acá.
2: Dímelo.
4: Pero si hacer reír es una técnica, pues yo ya estoy enamorado suyo. Porque usted sí que me hace reír.
0: Conquistas corazones, Guayaca.
2: Con
0: respecto a lo que dijo el primer panita, sí, tener una escucha activa, o sea, escuchar todo lo que ella está hablando, y pum, rescatas algo y ella se queda en estas. O sea, sí me está escuchando.
2: Exacto.
0: Wow,
2: exacto.
0: Se acordó que le dije que me gusta el cafecito, ¿no? Con mucha azúcar.
1: Ah, claro, recordarle, ¿no? Y decirle, te traje con 8 de azúcar porque sé que te encanta el azúcar.
2: Exactamente. Y si quieres que te diga una cosa, me ha pasado y por eso lo digo. A veces.
0: Con él no, supongo.
2: No.
1: No.
2: Pero a veces, mira, y no me van a decir ustedes que no les ha pasado. A veces ustedes están o conquistando o les están conquistando.
0: Yeah.
2: Y resulta que la persona no te interesa y te está, te está lanzando flores, piropos y tanta cosa. Y tu mente está por otro lado.
1: Claro, está.
2: A mí
1: volando.
2: Me ha pasado. A mí me ha pasado de que me están lanzando piropos y todo. Y yo ahí te estoy diciendo, ¿y qué tal será ese pollo que están preparando?
1: Claro. Es como ahorita el audio que envió Lucho, usted no entendió. Él le dijo, me enamora con lo que me hace reír y usted está pensando en otra pendejada.
2: Oye, ¿qué te pasa? Claro que le estoy poniendo atención, señores. ¿Sabes otra de las técnicas? La técnica del piropo, señores. Dile algo bonito, pero que no parezca copiado de Google. Eso sí te digo, si tú le dices algo bonito a la persona que estás queriendo conquistar, eso es una técnica que de una se te va. De
1: buenazo.
2: Una
1: técnica que jamás ha fallado.
0: ¿Qué técnica,
1: es
0: Alejo?
1: Decir, sabes que vengo de una relación de puras infidelidades.
2: Ay, no.
0: Sí.
1: Pero no tienes que decir que vos eras el que ponía los casos.
0: Cuidadito.
1: Tienes que hacerlo sonar como que tú fuiste la víctima.
0: La plena.
2: Mi querido Joelito, ¿cómo está mi querido Joel?
0: ¿Qué dice?
2: Por acá dice, gran equipo.
0: Gracias.
2: De buen

0: Violeta Sugar. ¿Cómo es que se le llaman esa vena?
1: A Yuyas.
0: Ah, a Yuyas. Yo, papita a Yuyas.
1: ¿Cuándo mando una papita Yuya? Dice, Dios, ¿qué es eso? Diosito santo.
0: Pero bueno, me entendieron. Seguimos nosotros con la buena música. Seguimos con la música. Me dice Bolaña, yo estaba pensando en otro
1: tipo. Seguimos con las papas. Dile, ¿qué digo? En la música.

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0: Señoras y señores, cuando el reloj marca las 15:51, ahora sí se viene, porque todos los lunes tenemos preparado esto. Todos los lunes se viene un amiguito, él es de color morado, tiene un rabo gigante, tiene mucho, pero mucho, mucho, mucho amor para ti, mucho cariño para ti. Él es nada más y nada menos que Vashni, el dinosaurio y su amiguita.

0: Hola amiguitos, hola amiguitas y hola amiguites. Yo soy Barney, el dinosaurio. El amigo de todos los niños. Bueno, menos de esos niños que no quieren comer las verduras. Esos niños se van a quedar enclenques y enanos. Y posiblemente se hagan DJs.
1: ¡Hola, Bash! ¿Ni? ¿Cómo estás?
0: ¡Hola, amiguita! Yo estoy muy bien. Y cuéntame, ¿tú cómo estás?
1: Yo estoy muy bien, Bash, ¿ni? Por cierto, te cuento.
0: Ya.
1: Me convertí un burro en una burra.
0: ¡Uy! ¿En serio? ¿Convertiste un burro en una burra?
1: Sí, Barney. Y lo convertí yo solita.
0: ¡Ay, no! ¡Qué loco! A ver, ¿y se puede saber cómo convertiste un burro en una burra?
1: ¿Sabes cómo?
0: ¿Cómo?
1: Pues muy fácil. Agarras un burro.
0: ¿Ya?
1: Y lo metes en un cuarto y ahí lo dejas hasta que se haga burra. Así, de así, así, así, rápido,
0: ¡qué sosa! ¡Y no, qué chucha! Hasta para leer el guión ahí que está marcado, ¿no? ¡Qué mensa! Yo pensé que estabas hablando en serio, vos también.
1: Estoy
0: amiguita, ¿qué pasó? ¿Te estás ahogando? ¿Estás bien?
1: Sí, Basti. Estoy hablando en serio. Así convertí un burro en una burra, metiéndole al cuarto.
0: ¿Ya?
1: Pero ese burro, mala nota.
0: ¿Por qué?
1: Casi no se mete al cuarto.
0: ¿Qué?
1: Me tocó meterle cizaña.
0: ¿En serio le metiste cizaña? ¿Y cómo así?
1: Sí, le metí cizaña. Tuve que decirle que adentro había un burro llamado Salchichón, que le estaba encamando cosas.
0: ¡Ay, no! ¿En serio? ¿Y de ahí qué pasó? ¿Qué pasó?
1: Y que se pica el burro. ¿Y sabes? Que se pica el burro.
0: ¡Ya!
1: Y entra corriendo al cuarto.
0: ¡Ya!
1: ¡Ah! Y también le dije que adentro había fotos de Erika Vélez en tanga.
0: ¡Yo quiero, yo quiero, yo quiero, yo quiero!
1: ¡No, Basti! ¡Ya te dije que era cizaña para que entre!
0: ¡Ah, cierto! ¡Ay, no! ¡Ay, pero ahí tú estás muy mal! La cizaña no lleva a nada bueno. La cizaña solo trae malos entendidos y enemigos sin razón. Y es por eso, amiguita, que te quiero cantar esta canción con mucho amor. ¡Suena, DJ!

0: se la madrió. Y todo porque ha dicho pendejadas. Ya vio que la cizaña a nada le llevó. Por eso, amiguitos, la cizaña es malísima. Y aquí vamos de nuevo. Dice:
1: Huitzi, huitzi, araña, adora la cizaña.
0: Vino otra araña y se la madrió. Y todo porque ha dicho pendejadas. Ya vio que la cizaña a nada le llevó. La cizaña no lleva nada bueno. Deja de ser cizañoso. Deja de ser cizañosa. La ultimita dice: Huitzi, huitzi, araña, adora la cizaña. Vino otra araña y se la madrió. Y todo porque ha dicho pendejadas. Ya vio que la cizaña a nada le llevó. Adiós, amigos y amigas, ya no sean cizañosos. Adiós, adiós, adiós, adiós, amiguita, adiós. Nos vemos.
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0: con 13 minutos. Por favor, quiero mandar un saludo muy especial a mi querido Ronald. ¿Cómo está mi corazón hermoso, bello, precioso? ¿Qué más, muchachos? Dice por acá, ya en sintonía de la número 1 estelar.
1: Hola, mamá Coco.
0: Hola, capibara. Hola, Junior. Bendiciones lunes. Un saludito para mi amigo Diego Vanegas, allá en Gualaceo, que está, dice, en sintonía de la número 1, celebrando su cumpleaños junto a su querida novia.
2: ¡Para cumpleaños!
0: Que los cumplas feliz, que los cumplas feliz.
3: Pero por acá no, también. Oiga, si no es cumpleaños de ese sinvergüenza todavía.
0: Sí, por acá me dice.
3: No, de Diego. Él dice de Diego Vanegas.
0: Allá, mi querido Cristian, también de un gato, dice mi guayaca. Por favor, mande un saludito para William Guayasaca, para mi querido William Guayasaca, de parte del amor de su vida,
2: ¿ya?
0: María, la chismosa en carpintería, el Joaquín, dice. Mira, ¿por qué eres tan así, zapa, María? No tienes que ser zapa, María.
3: Recién le cantaron una canción de la cizaña.
0: ¿En serio? Sí. Allá en la carpintería San Joaquín, en Charbán, Gualaceo. Así que ahí está la gente. Por favor, señoras y señores, cuando el reloj marca las 16:14, se viene nada más y nada menos en este lunes la parodia estelar.
4: ¿Y la parodia estelar de qué va a tratar el día de hoy? ¿De qué va a tratar esta semana? Pues habla del chuchaqui.
0: Ay,
4: bendito
0: no.
4: Chuchaqui que todos hemos tenido.
0: Bueno, yo
4: vez.
0: No. Nunca he tenido un chuchaqui. No.
4: ¿En serio?
0: Es que no, lo que pasa es que...
3: No, bueno, le daría el viernes anterior chuchaqui.
0: No, lo que pasa es que mucha gente se sorprende y dice, ay, no bebo. Entonces, no sé, realmente...
4: Ay, no bebes.
0: Aunque no crea. No bebo, entonces... No,
4: ah, me trata de usted, ven.
3: Aunque no crea.
0: Aunque no crea, sé.
3: Yo le vi diciendo, anda, trae otra.
0: Aunque ustedes no lo crean, les digo una cosa. Han contado que es algo súper, súper, súper feo, pero ahí es donde yo discrepo. ¿En qué? ¿Sabes qué?
4: ¿Por qué?
0: Hay mucha gente que dice, ay, el chuchaqui, me duele la cabeza, no me acuerdo de nada de lo que
4: dice.
0: No les creo.
4: ¿Por qué?
0: Porque yo no creo que una persona se olvide así de rápido y de fácil y sencillo, como dijo la cucaracha bajándose del grillo. Yo digo, si de verdad tú no te acuerdas nada de las cosas que haces.
4: Ah, no, pero eso, el tema de recordar es otra cosa.
0: No, también entra el chuchaqui.
3: Es muy aparte del chuchaqui, ¿no?
0: También entra el chuchaqui. ¿Por qué?
4: El dolor es una cosa y el que te hayas olvidado de la noche anterior, eso es otra cosa.
0: No, pues que para mí entra lo mismo. Para mí entra lo mismo. No.
4: El chuchaqui yo lo tomo más como la pesadez, el estrago, el guayabo.
0: Ya.
4: Que da al siguiente día dolor de cabeza.
0: Ya.
4: Vómito.
0: Ya.
4: Mareo.
0: Ya.
4: No te entra nada.
0: O sea, están embarazados.
4: Me refiero a comida, por si
0: no te cojo.
4: No, pues ya te entró toda la noche. O sea, no te entra nada, me refiero a comida.
0: Ya.
4: No puedes. Amaneces con una sed.
0: Yeah.
4: Una sed horrible, como si hubieras pasado toda una semana en el desierto.
0: ¿En serio? Necesito tener un chuchaqui entonces, porque yo no tengo agua.
4: A ver, quítate la máscara. ¿En serio no he tenido chuchaqui?
0: Aunque no lo creo.
4: Ni de adolescente.
0: Verán, yo sé que para ustedes y para mucha gente, ahorita está diciendo, ay, no creo, no. Pero aunque ustedes no lo crean, hay personas, aunque ustedes no lo crean,
4: ya,
0: y yo creo que mucha gente debería de quitarse ese, ay, no te creo, ay, échala santa, no. Porque hay personas que beben, así como beben, hay personas que no toman. En mi caso yo no tomo, ¿por qué? Porque no me gusta. Yo te tomo una cerveza, sí, te la tomo una cerveza, no te voy a decir que no, pero te tomo una cerveza no al punto de ponerme...
4: Bueno, eso sí.
0: No al punto de ponerme, hacerme un trapo, jamás.
4: Yo te
0: tomo una cerveza, dos cervezas, pero hasta ahí.
5: Okay. Entonces, nunca has tenido un chuchaqui.
0: Y te digo una cosa, por el hecho de yo ser así, tengo mi hijo de 21 años que no bebe tampoco.
1: Yeah.
0: Porque eso da ejemplos. Sí.
4: Muy bien,
0: eso, apláudeme aunque te cueste.
4: Permítame que me pare y aplaudirle.
0: Es que eso es.
4: Permítame.
0: Eso es dar ejemplo a los hijos, aunque no creas. Sí.
4: Para todo hay una primera vez.
0: Exacto, sí.
4: Si crees que en algún punto de la vida sí va a suceder que te dé un chuchaqui.
0: No sé, oye, no creo. No creo porque mira.
4: Pregunta en corto, bueno, los oyentes no van a entender. Lo del viernes, no.
0: No. Es que para que ustedes sepan, el día viernes yo tenía la curiosidad de saber a qué sabe este famoso que
4: la
0: le dicen
4: chumera,
0: la tocha.
4: La chumera.
0: Tenía una curiosidad, entonces yo tenía
3: No era una curiosidad. El asunto es que ella quería saber qué siente el Rayleigh, que es tan rico, dice.
0: Uy, no, sí. Entonces yo le di a los chicos, a ver, sírveme un poquito, que quiero saber a qué sabe, que quiero, o sea, probar a qué sabe.
4: Y le servimos.
0: Que es rico. Y me tomé, pero con agua. Y entonces andabas, yo creo que por eso.
4: Y te andabas muriendo.
0: Entonces yo creo que por eso.
4: Sírveme
0: porque,
4: otro.
0: Porque me serví con agua.

0: chuchaquis se arrastrarán en busca de un encebollado para sacar todo el trago que en la noche anterior se han mandado. Toda persona que se encuentre sobria, que esté recién cobrada o que haya terminado con la novia, no salgan de sus casas. Pónganse candado, porque el cuco de los tragos va de lado a lado buscando una víctima para hacerlo caer y que se termine tomando más que unas dos que tres. Pásame un trago que me atoro. Solito nomás, solito nomás.
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2: Dios mío, dime una cosa. Dime. ¿La última voz es tuya o no?
3: No.
2: ¿De quién es?
3: Yo voy a tener esa voz gruesa y peluda. ¿De quién será?
2: Es que por eso
3: es
2: vivo.
3: Es de tu amor.
2: Yo por eso mismo digo, esa voz.
3: Échala loca.
2: Esa voz parece que la conoce. Oye, no, te cuento una cosa. Alguna vez me decía, me comentaban a mí, uy, es que tú no sabes lo que es estar chuchaqui. Es como que el diablo te jalara, como que el diablo te lleva. Digo, ¿en serio? ¿Tanto así? Dice, sí. Yo tuve el papá de mi hijo, ya, así más claro. Él, cada que bebía, él decía que le llevaba el diablo. Y peleaba con el diablo, ñaño. Y decía que era un chuchaqui tan feo que era justamente por eso. No sé si es verdad que pasa eso.
4: Claro, si usted le iba llevando de donde estaba con sus amigos. Le llevaba el diablo a la casa.
2: No, ¿en
5: a ver,
2: serio?
5: No, sinceramente no. No, el tema del chuchaqui, bueno, el tema...
4: Más que nada es un malestar del cuerpo general. Sí. Más que ver cucos y tener alucinaciones. Y
5: no.
4: Eso creo que es parte de la peda y de la imaginación de cada uno.
5: Eso ya te provoca otra cosa.
4: Claro, ya la soluca.
2: Él me decía así, que supuestamente a él el chuchaqui le daba así, de que sentía de que el diablo lo venía y se lo quería
5: llevar. ¿Cómo
2: te pega
5: a ti el chuchaqui?
4: A mí feísimo.
5: ¿Qué te da?
4: Tanto cansancio que estoy en la cama, pero de estar en la cama me cansa y me da todo. Mareo, dolor de cabeza.
5: ¿Puedes comer?
4: No.
5: ¿Y a ti qué te encanta?
4: A mí que me encanta.
5: No puedes comer.
4: Dando gracias a Dios, ya voy como 7 meses sin un chuchaqui.
2: Sin saber qué es
5: bonito.
2: Chuchaqui.
5: Muy bien. Sí.
2: ¿Y a usted cómo le pega el chuchaqui?
5: A ver, a mí sí me pega horrible, más en el estómago.
2: ¿Ya?
5: En el estómago y... No, más en el estómago. No puedo comer, puedo tomar agua. No puedo. Y debería, o sea, para que el estómago obviamente tenga ahí, digamos, su soporte. Comidita para que aguante, o sea, para que el cuerpecito aguante.
2: Ahora, no. Yo pregunto.
5: Pregúntame.
2: Si es tan feo el chuchaqui como dicen, ¿por qué bebe?

0: ¿A vos qué te importa?
1: ¿Cómo te gusta?
2: ¿Qué toman? Es lo que no comprendo. Si es tan feo, ¿por qué lo hacen?
0: Pregúntale al Zailema.
1: Yo creo que por la sensación, no sé.
2: Pero ¿cuál? O bueno, sea, ver, ¿qué sensación?
0: Es que el problema no es el chuchaqui.
2: Ya.
0: Porque uno cuando toma no piensa en el chuchaqui. Uno piensa en pasarla bien, en disfrutar, claro, con los panas, ¿ya?, en bailar.
1: ¿Y
0: por
1: eso
0: ejemplo,
1: te
0: a mí
1: actívate?
0: Me gustaba mezclar y te activaba para un evento, ¿no?
2: Ah,
0: pero no,
2: ya,
0: es que pienses en hacerte bestia, no, y que exacto, el otro día vas a morir del dolor de cabeza. No, pues uno hay nunca piensa en el chuchaqui.
3: De hecho, hay un límite. Y si ya cruzas ese límite, ya vales.
0: Es como usted, cada vez que se sube en el railing, no está pensando en tener guaguas, ¿no es cierto?
2: Qué bestia, este
0: ya, puede suceder, sí, pero usted salvaje, no está pensando.
2: Este es un salvaje. ¿Qué hice por acá, la pi? Volvamos a escuchar los audios.
4: Guayaquita, si le hace falta, pues saber lo que es un buen chuchaqui.
3: Y en
4: caso suyo, un buen chuchaqui va acompañada de dolor, ardezón.
1: Así
4: y ay, ay, ay, no sabe qué le pasó.
2: No,
4: ahí vas a ver lo que es un buen chuchaqui.
3: Lo que pasa es que, bueno, Guayaquita,
2: no entiendo,
3: ya no eres joven.
2: Ya.
3: A esta edad sí te va a pegar horrible el chuchaqui. No, de verdad, en serio.
0: La gastritis te va a molestar. Todo, o
3: de, sea, joven, te va a dar feo. De joven tomabas 3 días y solo sufrías el chuchaqui un día.
2: ¿En serio?
3: Ahora,
0: y eso los que sufrían, porque hay gente que de joven no les daba nada de chuchaqui.
3: Papelitos.
0: Ajá. Se y iban ahora, a trabajar 6 de la mañana.
3: Y ahora a nuestra edad, pues tomas un día y sufres 3 días. De verdad, de verdad.
2: Ay,
3: en
2: mira,
3: tu caso, creo que una semana.
2: ¿Qué dice un mes? Previdilla? Vamos a escuchar.
5: Oye, aquí. Guayaquita, buenas tardes.
2: Hola, corazón.
5: Oiga, pero qué falta de respeto la suya, oiga. ¿Cómo va a mezclar la cristalcita o chumircita que ha estado tomando con agua? Eso se, sí, toma sequito, solito, rico, para que vaya raspando el garguero.
3: Con agua todavía. Modo de dañarse el agua.
2: Es que no, imagínate, no, si solo el olor a uno le deja medio sonsa, imagínate. Te digo una cosa, a mí me han dicho que en el chuchaqui, como ustedes dicen, también hay el chuchaqui seco, que me imagino que es lo mismo.
3: No tengo idea.
2: Eso a mí sí me ha pasado. ¿En qué me ha pasado?
3: ¿Qué es el chuchaqui seco?
2: ¿En qué me ha pasado? Por ejemplo, cuando yo estaba en la época de los escenarios de los shows, nosotros regresábamos a la casa 3, 4 de la mañana, 5 ya, de la mañana. Y obviamente, como yo no bebía, entonces ese es el famoso chuchaqui seco que me decían.
3: La mala noche.
2: Al siguiente día yo me levantaba con dolor de cabeza, me levantaba de mal genio, con malestar, me dolía todo sin haber bebido.
0: Oiga, ¿y dónde hacía usted esos shows en esa época?
2: ¿Cómo que dónde? En los grupos
0: cuando
2: musicales.
0: Cuando crucificaban,
2: pues,
0: a la gente.
2: Este pobre triste, ¿qué te pasa? en los grupos. Entonces, a mí me decían que ahí también había el chuchaqui, pero
3: en la
2: época
3: de Cristo ya había.
0: Ya había
3: tecnocumbieras.
0: Claro, ya había tecnocumbia.
2: Estos son unos pobres y tristes. Entonces,
1: nadie como,
2: mira,
1: tú para crucificar.
2: Ahora yo digo.
1: Como tú, nadie.
2: Ahora yo digo, debe de haber el chuchaqui seco y el chuchaqui mojado, que es cuando beben.
0: El chuchaqui mojado.
2: ¿O no?
0: Simplemente términos de pendejada. Se llama chuchaqui y es uno solo.
3: Es uno
0: es
3: solo.
0: Como fresco solo.
2: Ah, ya, ya, ya. Entonces voy.
3: Y no es por promocionar la marca. Por si acaso.
4: Sí. Oye, mi juniorito, tú también hablas cosas, pues no vas a comparar la edad de ahora con la edad de joven. Yo de joven me chupaba duro y feo.
3: Ay.
4: 3 días. Iba ya, sabe, de la dura, pa, 3. Al hilo, no pendejada.
3: Sí,
4: ahorita,
3: güey,
4: tomo. Al otro día no me levanto ni yo, peor el amigo. Esta miñora no sabe si me he muerto con todo de una vez ya.
3: No, sí, terrible.
2: Oh, o sea que mientras va avanzando la edad ya no pueden beber como antes.
3: No. Cambia tu cuerpo, tu cerebro también. Todo se va jodiendo, el cuerpo se va haciendo viejo. La vida se va acabando.
2: Ahora voy entendiendo, dígamelo.
5: Es que usted no se ha enterado que también hay el chuchaqui parado. Porque donde que se pare, chico, yo lo quiero entrar en cualquier hueco que mira.
3: ¿Qué?
1: No sabía esa.
2: No,
1: o sea, sí me da, pero no sabía que se llamaba así.
0: No sabía qué nombre tenía. No sabía qué tenía de afección.
2: Ahí está, señoras y señores. Nos vamos a seguir con la buena música y luego a una pausa comercial. Ya regresamos con más aquí a Full Joda.
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1: Tenemos por acá saludos a la people reportando sintonía. Gracias, muy buenas tardes, la joda número uno. Por favor, me puedes complacer con una musiquita. Yo sin ti de Salserín, mi Ivancito González, como todos los días presente. Gracias, corazón. ¿Qué dice el audio? Escuchemos el audio.
3: Oiga, Junerito, pregúntale al Reyle, antes usted mezclaba vodka, guanchaca, chumir, biela, todo en una sola. Eso se llamaba el famoso maremoto. Y encima le echábamos gomita, hasta la crán le metíamos al trago. Y dale, bien parado. Ahorita, mezcle café con leche y ya está en el baño, que no sale todo el día ya.
0: La plena, o sea, es lo que te dije, o sea, el cuerpo ya no es el mismo, ya no tiene ese mismo aguante de antes. Ya, si de por sí, ya un vasito de agua soleado ahí afuera, ya se mal.
1: Imagínate.
0: De verdad, un vasito de agua ahí que pasó bajo el sol, ya se mal.
1: Tienes toda la razón. Ahora imagínate ese maremoto, dijo. Maremoto. Pucha, sí, maremoto le dijo.
0: ¿Qué
1: parece
0: tanta
1: que escuché?
0: Cosa que le mezcló ahí.
1: De locos. Pero bueno, señores, por acá seguimos nosotros con la buena rumba, la buena música. 16:58. Dale, capibara, por favor, súbele el volumen a esto en la 99.3.
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0: que está por acá reportando sintonía. Nos escuchan en la costa ecuatoriana. Dice que está lloviendo durísimo en la costa.
1: Uy.
0: Gracias, mi querido Micaela. Gracias, corazón hermoso. Nos escuchan en Guayaquil. La gente que está en el Guayas, por favor, abrigarse bien. Ya saben, por allá, escuchándonos a través de

0: música como esta.
1: Oye, me dio ganas de cafecito, pero no hay gasecito.

0: Saluditos a la gente que nos sintoniza en Paute, Santiaguito Fares, Bacán, mi brother, siempre ahí en sintonía. Un saludo especial para el mariachi gualaceño, que está también viéndonos por acá a través de TikTok. Saludos a esa linda gente. Esto es Fiesta Cumbiambera.
1: Ahí está la gente, qué bonito. A todas las people de Gualaceo, la

0: Yo esperaré, tú cambiarás. ¿Será que de verdad la gente cambia o no cambia?
1: Uy, no sé, ¿tú crees que cambie?
0: No creo yo.
1: Yo creo que no, ya cuando eso ya está, imagínate, todo curtido, ya no cambia.
0: Yo creo que la única forma de cambiar, ya hablando en serio, yo creo que ya es con la ayuda del profesional. O sea, el psicólogo.
1: Sí, yo creo que ni así vayas y con el profesional gastes money, ni aún así. El que es rudo es rudo.
0: La plena no.
1: Claro.
0: Y también hay gente así, la plena.
1: Exacto.
0: Que también
1: es así. Es que es así, pues, ñañito. O sea, usted no se cree rudo.
0: Yo.
1: Ruda
0: no,
1: sí.
0: No, yo sí quiero. Allá, ya me está camellando
2: ya,
0: también.
2: Ya te está camellando. Vos mismo te pones a bailar ahí como tecnocumbiera.
0: Me gusta. Es que la cumbia me activa, no es por nada, pero la cumbia me prende en el sentido de que quiero bailar, quiero lanzar un paso por aquí y otro paso por allá. Yo me prendo. No puedo animar, no puedo hacer este programa si no me paro a bailar
1: un
0: ratito.
1: Eso. Me gusta. Usted se activa siempre y cuando esté la música así.
0: Exacto.
1: Bien arriba, al tope.
0: Ahí comenzaste, Alejo, ya basta, no me jodas.
1: Seguimos, señores, seguimos. Con esta última canción nos vamos a la pausa comercial. Ya regresamos con más. Recuerda que esto fue Fiesta.

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0: energía baja, no, capaz dirá, ya, se va cansado. No, no, no, me voy al 100 porque estoy al 100 con el estelar. Yo escucho el estelar y no solo me pongo al 100, al 100, me pongo al 200. Se despide su pana, su llave, su bro, el juniorito con más de 100 voces para que goces. Y espero le haya gustado, espero le haya encantado la programación. Este programa super cali fragilístico espialidoso chévere único que solo se transmite por Radio Estelar. Pilas ahí, bye bye.
1: Ahí está mi querido capibara. Despídase de los oyentes.
2: Yo sí me voy al 99.
1: ¿Y?
2: Al 99.3 porque me quedo en la Estelar. Me quedo con el penthouse de la chicha. Yo en mi motocicleta rumbo a Gualaceo me voy oyendo el penthouse de la chicha. Qué bacán.
1: Ecuador. Señores, hemos llegado a la parte final. Yo soy Cari Morena, la huella, que la que está siempre mami, nunca mami. Nos vemos el día de mañana. Que tengas una excelente noche.

0: WhatsAppator Estelar 099-56-4290.
1: La gente como mensajea durísimo.
0: 099-56-4290. En cabina, tú reportas sintonía.

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0: que ustedes lo pidieron. Aquí estamos, sí señor. Y llegamos con todo el sabor, con toda la alegría en este lunes sensacional, arrancando la semana. Llegamos para compartir la mejor chichita, para compartir el mejor ambiente, para compartir la mejor adrenalina. Aquí estamos listos ya para entregarle esa chicha que usted necesita para finalizar bien el día. Estamos a través de Radio Estelar 99.3 FM. Estoy listo para despegar al infinito y más allá. Estoy listo también para presentar a la tripulación de esta nave. Ya con ustedes, el hombre encargado de las perillas, la musicalización, el hombre encargado de las mezclas y remezclas, él es Brian Sinchi, DJ Cangrejo.
1: Muy buenas noches, Ecuador, mundo entero, mundo maravilloso, bienvenidos, bienvenidas al Penthouse de la Chicha, listos para disfrutar lo mejor de la música ecuatoriana a través del Estelar, a través de la 99.3, la de Lagarto, la radio que se las come a todas.
0: Y como decía anteriormente, ya está el comandante de esta nave estelar listo para receptar sus peticiones musicales, sus saludos y también para conversar y chismear un poquito a través de nuestro WhatsApp, el 099-5642-990, 099-5642-990. Estamos listos para decir con nuestro grito de guerra, allí Shabushka, Mashikuna, Wabrakuna, Ladies and Gentlemen, Caris y Guarmi, señoras y señores, bienvenidos, bienvenidas al Penthouse de la Chi.

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0: vamos a saber qué ha sido de tu vida en este fin de semana. Al fin y al cabo ha sido un fin de semana largo.
1: Larguísimo, larguísimo.
0: Grueso también.
1: Grueso también.
0: Grueso también.
1: Grueso y jugoso.
0: Sí.
1: Porque sí hubo bastante drink.
0: ¿Ah, sí?
1: Claro.
0: Esa nota. Me imagino que harto cabellito también.
1: Sí, sí, sí. Qué bueno, lindo. No tanto, sino solamente tuvimos la presentación de los dueños de la mañana.
0: Ah, ya.
1: En el sector de Coquitambo.
0: Ya. ¿Cómo les fue? ¿Sí hicieron quedas bien?
1: Claro.
0: Ah, ya.
1: Como siempre, haciendo quedar en alto a la 99.3.
0: Hubo gente, había gente que a lo mejor decía, darán saludando a Juan Pablito. Había gente que te estaba reconociendo y decía, ¿usted también trabaja en el penthouse?
1: Ah. O sea, la verdad, para no ser lamparoso.
0: Ya.
1: No.
0: No.
1: No, no, no.
0: Ya.
1: No. Pero sí, o sea, sí, sí, como que sí, que, como que querían, como que estaban como
0: entre que
1: Lolita.
0: Sí que no.
1: Exacto. Entre que sí que no.
0: Entre que sí que no.
1: Sí.
0: Ya.
1: Bueno. Entre como que me acerco y como que no me acerco, pero no se acercaron.
0: Ya. Pero me imagino que ahí fue donde se desbandaron con los traques.
1: No, no, la verdad del caso, no, no tomamos allá.
0: Ah, no.
1: No, no, no. Sino ya en el momento que regresamos a Cuenca.
0: Y ahí se amaneció.
1: Ahí sí, no amanecido, no, suavito.
0: Suave nomás, hasta
1: como mi pana Rayleigh Sailema.
0: 6 de la mañana.
1: Suavito nomás.
0: Suavito nomás. 6 de la mañana. Chévere, el saludo cordial para toda la gente de Coquitambo. Muchas gracias. Ahí estuvieron el fin de semana los muchachos, haciéndonos quedar súper bien. Tengo ya reportes de sintonía. Buenas noches, saludos. Excelente programación. Ahora me pueden poner la canción Soy Soltero. De Margarita Luque, por favor, ya. Muchísimas gracias, son los mejores, no hay más, dice Fernandita Clavijo, desde Hola. Javier Loyola. También queremos saludarle a la gente bonita de Javier Loyola. Tengo entendido que el fin de semana en Javier Loyola también estaban de fiesta, ¿no? Así es que vaya ese abrazo, ese saludo para todo ese público maravilloso de Javier Loyola que siempre están escuchando este su radio favorita y por supuesto su programa favorito también. Muchas gracias entonces a la gente de Javier Loyola. Un Dios le pague por siempre preferirnos. 18:18. De una vez voy a saludar ya a los patrocinadores, a los padrinos de la programación y que son parte de esta familia estelar gracias a la Megatienda del Sur, donde el ahorro está garantizado. 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

0: En el caso del cangrejo, chuña. Bolsillo. ¿Sí o no, cangrejito?
1: Se ha de ser, se ha de ser.

0: Tiempos buenos. ¡Holis, mis queridos amigos! Un gusto escuchar tan bonito programa, dice su excelente programación, el Penthouse de la Chicha. Un saludito cordial para mi querido amigo, dice Cangrejito. Fue lindo haberle conocido, dice. Te mandando un abrazo gigante. Linda noche, Dianita Zamora. ¿Cómo que no se han acercado, ya ves? ¿Cómo que no se han presentado? ¿Cómo que no se han manifestado? Ahí está Dianita Zamora, ya ves.
1: Sí, sí, saludos cordiales para la guapísima Dianita Zamora. A full que pase enganchada 24-7 con la Estelar, con la 99.3. Y cuando me conoció, casi le daba patatús.
0: Eso ya no es ser humilde, cangrejo.
1: ¿Por qué?
0: Eso ya es ser lamparoso. Venís a decir...
2: Nadie se acercó, nadie dijo nada, nadie.
0: ¿Ya ves? Ahí está Dianita Zamora, de una tía se quedará mal. Dice, lindo fue conocerle, dice. Mejor deja de ganas, te pregunté qué tal el fin de semana.
1: Oiga, es cierto, yo sé, Juanito.
0: Yo, sí, todo sí. Bien, todo bacán, todo chévere, chapu.
1: Qué chévere. Sí. ¿Camellando?
0: No, todavía sigo con el inconveniente de mi mamita.
1: Oh, ya, sí,
0: todavía
1: mejorando.
0: Sigo,

ya nos den buenas noticias y digan ya, ¿sabe qué? Vaya nomás a la casa y ya le damos el alta. Bueno, todo es decisión y el tiempo de Dios es perfecto. Exacto. Así es que sigo confiando yo en mi creador y sé que le va a poner súper bien a mi mami. Así es que no me desespero. No me bajoneo ni tampoco me pongo triste. Más bien,

0: existir algunos contratos preestablecidos. Y pero la gente sí ha respondido de la mejor manera, ha comprendido la situación.
1: Qué bueno, qué chévere.
0: Pero este fin de semana, por ejemplo, vamos a estar en la avenida Primero de Mayo. Ahí vamos a estar con los grandes amigos del transporte interprovincial en honor a la Santísima Virgen, a la Choronita. Ahí vamos a estar ya este fin de semana trabajando, ñaño, ¿ya ves? Entonces hay que seguir pues dándole. Mientras Diosito diga, sigue laborando. Yo con gusto voy a estar ahí siempre entregándoles alegría a la gente que confía en mi trabajo. Y siempre estamos haciendo lo que nos gusta hacer, el de brindar no solamente la alegría, sino el profesionalismo que Dios me ha dado con esta noble profesión. Así es que ahí vamos a estar el sábado 17 precisamente en la cooperativa Viajeros. Ahí vamos a estar en honor a la Virgencita del Cisne, ¿eh? Dios le pague a toda la gente que confía en el trabajo de este humilde servidor. 18:25, 18:25. Seguimos, mi estimado cangrejito, entregándole rumba, porque somos del pueblo y para el pueblo.

Usted hoy no arrancó bien la semana, no se preocupe, ya estamos aquí para robarle una sonrisa, para recargarle las energías y para que se sirva una chichita. Pero

0: 12 de octubre.
1: A ver. Guambras mal envueltos. Ahí está, ya ven. Vos sí terminaste el colegio.
2: Ay, no sé, ahora sí.
0: Sí, sí, sí, claro,
1: si,
0: obviamente.
1: Si eres bachiller.
0: No solo bachiller. Yeah. Tercer nivel, Juanito.
1: Ah, superior también.
0: Claro.
1: Pero encima de adobo. Que no sepan hoy, 12 de octubre, qué se celebra o qué se festeja o qué fecha importante es. Ay, Dios mío, ya. Eso ya sí da.

0: tampoco, ¿no? ¿Ya? Vamos a darle nosotros este momento que se celebra hoy 12 de octubre.
1: Ya.
0: A ver, hoy 12 de octubre se celebra, se conmemora el Día de la Interculturalidad y la Plurinacionalidad, una fecha que reconoce la diversidad cultural y el diálogo entre los pueblos y nacionalidades del país.
1: O sea, en otras palabras, y resumido lo que acaba de leer mi pana cangrejito, hoy es el Día de la Raza. Para toda la raza.
2: Sí.
1: No solamente de la República del Ecuador, sino de Sudamérica. Y yo diría de América. Sí. Antiguamente, en la historia, porque teníamos historia, pues, ¿no? En la primaria, el 12 de octubre era el descubrimiento de América.

0: en buena escuela, dice.
1: ¡Oh!
0: ¡Saludos, mis reyes! Un saludo y un abrazo. ¿Quién no va a saber? Dice que hoy se celebra el Día de la Raza. ¿Eh? Ahí está Fernandito Lucero.
1: ¡Ah, vea!
0: ¡Lucerito! Muchas gracias por siempre estar pendiente. Dios le pague. Entonces,

que hoy día también era feriado. Dice. Ya son demasiadas. Pero yéndole a

clases. Mira lo que es tan importante en la historia. Por todo el desconocimiento, nadie ha dicho, nadie ha exigido hoy que sea feriado.

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Y qué bonito también saber que están reportando la sintonía. Dios le pague, Dios le pague. Es momento de darle muy buenas recomendaciones a cada uno de ustedes. 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

0: daría vergüenza. Reporte de sintonía. A mi gran amiga Fernanita Clavijo le complacimos con la petición musical. También mi pana Gatito en la frecuencia de los lagartos. Hola, hello, buenas noches.
1: ¿Qué dice Juanito? Buenas noches, DJ Cangrejo.
0: Hola.
1: ¿Qué tal? Un bendecido inicio de semana a cada uno de ustedes.
0: Amén.
1: Que el gatito reporte, aquí con el tráfico. Echándole con ganas este lindo día lunes. Bendiciones, suerte, ya sabe. Un saludito para mi bella Rosita.
2: Ahí estuvo el reporte de sintonía de mi pana, el gatito, saludándole a la esposa, doña Rosita también. Muchas gracias por la sintonía. ¿En qué sector estará, pues, con tráfico?
0: Me imagino que estas horas entonces.

0: Campanero.
1: No. Solamente para en el transcurso de mi casa a la radio, de la radio a la casa. Y si tengo que salir a hacer algún trámite al centro,

0: sí. De vez en cuando se presenta un mal persinado.
1: Bueno, ya. Ok, perfecto. Queremos saludarle por aquí también a mi pana.
0: Allende comparado, dice.
1: ¿Ah? A mi pana Milton también dice. Un saludo especial para ustedes. Más mismo son. Muchas gracias.

0: valle más arriba.
1: Ah, del valle más arriba.
0: Sí, sí.
1: ¿Será por Santana, tal vez?
0: Ah, un poquito antes, me parece.
1: ¿Antes de Santana?
0: Sí, sí, ahí sí nos ayuda con el dato mi pana Tocho Mocho también. Ah, antes de llegar a Gualacay.
1: Antes de llegar a Gualacay.
0: En la entrada de Paredones.
1: ¿Ya?
0: Por allá.
1: Ya. Es el emprendimiento de mi pana Tocho Mocho.
0: Sí, sí, sí. Esa
1: comida uno, rápida.
0: Y uno como pana tiene que apoyar también, ¿no? A eso, yeah. Hacer un emprendimiento también, claro. De los amigos.
1: Hot dog, hamburguesas, salchipapas.
0: Sí, sí.
1: Empanadas.
0: El cevichito,
1: yeah.
0: De mi pana Tocho Mocho, rico.
1: ¿Ah, sí?
0: Sí, sabroso.
1: Yeah. Pero eso ya no es comida rápida.
0: No, no, pero aparte las papas y todo.
1: Ah, también hace
0: sí,
1: ceviche.
0: Sí, sí, sí.

0: Tocho Mocho.
1: El nombre no sé.
0: Espero que el emprendimiento vaya con la bendición de Dios y que todo vaya viento en popa, mi querido Tochito. ¿Ah?
1: Ahora yo le digo una cosa, Juanito. Pongámosle, no sabemos todavía el nombre de restaurante. A ver si
0: Antojito.

0: Que nos ayuden ellos a ver si le cambiamos el nombre.
1: Ya, ahí está, pero no sea mala gente. No sea mala gente. ¿Quién está?
0: Ya va a dar hambre, mi pana gato. Mi pana gato le invita y ya vaya a los Antojitos 593 de mi pana Tocho Mocho.
1: De una vez, ve, hasta el eslogan está allá.
0: ¿Sí o no?
1: Antojitos 593.
2: Sí.
1: De Tocho Mocho.
0: Del Tocho Mocho.
1: Ya. Bueno, el eslogan está de cambiar. Porque al decir Tocho Mocho, la gente va a pensar que hay caldo de patas. Como que no va acorde, ¿no?
0: Caldo de bola.
1: Caldo de...
0: O sea, bolas sí está hecho el techo, Tocho, pero...
1: Claro, obvio. Es lo único que está hecho bolas ahí.
0: Bien. Y el primer día que dio la apertura también estaba hecho bolas el Tocho.
1: ¿También?
0: Sí, sí.
1: Ya.
0: Pero llegó su salvador.
1: ¿Así?
0: Sí, ahí la conectamos a mi para Tochito. Un abrazo, mijo.
1: Perfecto, chévere, Tocho. Ya sabes, ahí estamos para apoyarte, mi brother.